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4: El resorteronte, la ligardía y el cauchodrilo.
3: Cinco en todo. 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

0: En Campamento Estéreo, son las 8 de la noche y 22 minutos.
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0: En Campamento Estéreo, son las 9 de la noche y 20 minutos.
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Viajas en bus urbano, te tienes que soportar a venteros y a mendigos que se van a rebuscar. 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

Hay venteros elegantes y otros de pinta sencilla que te ofrecen mercancía que al final es baratilla. Dicen ser representantes de la feria artesanal, solo vienen a informarte de un encuentro cultural. Exhiben sus cachivaches y con mucha educación te dicen que son la muestra de la última exposición. Muestran dijes y llaveros, no te cobran por mirar, solo piden un aporte para poderlos fabricar. Luego suben los muchachos a vender chicle y galletas, te los ponen en las piernas o encima de la bragueta. Aguantarse este trajín y el mal genio del bucero, es mejor uno sentarse encima de un avispero.

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Salmo 91. Tú que habitas al amparo del Altísimo y resides a la sombra del Omnipotente, dile al Señor: mi amparo, mi refugio, mi Dios, en quien yo pongo mi confianza. Él te librará del lazo del cazador y del azote de la desgracia. Te cubrirá con sus plumas y hallarás bajo sus alas un refugio. No temerás los miedos de la noche, ni la flecha disparada de día, ni la peste que avanza en las tinieblas, ni la plaga que azota a pleno sol. Aunque caigan 1,000 hombres a tu lado y 10,000 a tu derecha, tú estarás fuera de peligro. Su lealtad será tu escudo y armadura. Basta que mire con tus ojos y verás cómo se le paga al impío. Pero tú dices: mi amparo es el Señor. Tú has hecho del Altísimo tu asilo. La desgracia no te alcanzará, ni la plaga se acercará a tu tienda. Pues a los ángeles les ha ordenado que te escolten en todos tus caminos. En sus manos te habrán de sostener para que no tropiece tu pie en alguna piedra. Andarás sobre víboras y leones, y pisarás cachorros y dragones. Pues a mí se acogió, lo libraré, lo protegeré, pues mi nombre conoció. Si me invoca, yo le responderé, y en la angustia estaré junto a él. Lo salvaré, le rendiré honores. Alargaré sus días como lo desea, y haré que pueda ver mi salvación.

esclarece la aurora del bello cielo. Otro día de vida, oh Dios, nos dais. Gracias a vos, creador del universo, oh Padre nuestro que en el cielo estáis. Nuestras voces unimos al concierto que el universo eleva en vuestro honor. De la tierra, del cielo, el mar profundo, tierno Padre, magnífico Hacedor. Conservad nuestras almas sin pecado, a nuestro cuerpo dad fuerza y salud, a nuestra mente iluminad piadoso con un rayo benéfico de luz. Por nuestra patria amada os suplicamos, por la Iglesia elevamos oración, por nuestros caros padres y familias, porque dichosos los hagáis, Señor. En vuestro santo nombre comenzamos este día de vida que nos dais. Haced que lo acabemos santamente, oh Padre nuestro que en el cielo estáis. Bendito sea Dios, Padre de nuestro Señor Jesucristo, que nos ha bendecido en la persona de Cristo con toda clase de bienes espirituales y materiales. Padre Dios, en tus manos encomendamos el día que estamos comenzando. En el nombre del Padre, del Hijo y del Espíritu Santo. Amén.

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0: Hermanos y hermanas, acojamos con alegría este don del amor de Dios, disponiendo nuestro corazón y pidámosle que fortalezca nuestra fe, para que seamos fieles cooperadores de los misterios del reino. Con estos sentimientos iniciemos nuestra celebración.
1: Muy buenos días. Bienvenidos, queridos hermanos, a celebrar el santo sacrificio de la Eucaristía dominical. Vivámosla con mucha fe, con mucha devoción, encomendándole al Señor nuestra vida para que esta semana sea de mucha bendición. Celebremos con fe. En el nombre del Padre, y del Hijo, y del Espíritu Santo, el Señor que nos ama esté con todos ustedes. En la diócesis nos piden que oremos en el 75 aniversario de la fundación de la Congregación de Hijas de Nuestra Señora de las Misericordias. La Sagrada Eucaristía la ofrecemos pidiendo por el eterno descanso de María Rosa García Hincapié, Gildardo Agudelo Osorio y Alfredo Hernández Giraldo, intención de Raúl Quirós y su familia. Concédele, Señor, el descanso eterno. Para celebrar dignamente el santo sacrificio es menester primero pedir perdón. En un momentito de silencio vamos a hacer nuestro acto de contrición. Digamos todos: yo confieso ante Dios Todopoderoso y ante ustedes, hermanos, que he pecado mucho de pensamiento, palabra, obra y omisión. Por mi gran culpa. Por eso ruego a Santa María Siempre Virgen, a los ángeles y a los santos, y a ustedes, hermanos, que intercedan por mí ante Dios nuestro Señor. El Señor, que es rico en misericordia, nos perdone los pecados y nos lleve a la vida eterna.

Alabemos la grandeza de nuestro Dios diciendo: gloria a Dios en el cielo y en la tierra paz a los hombres que ama el Señor. Por tu inmensa gloria te alabamos, te bendecimos, te adoramos, te glorificamos, te damos gracias, Señor Dios, Rey celestial, Dios Padre todopoderoso, Señor Hijo único Jesucristo, Señor Dios Cordero de Dios, Hijo del Padre. Tú que quitas el pecado del mundo, ten piedad de nosotros. Tú que quitas el pecado del mundo, atiende nuestra súplica. Tú que estás sentado a la derecha del Padre, ten piedad de nosotros, porque solo tú eres santo, solo tú, Señor, solo tú, Altísimo Jesucristo, en la gloria.

0: Te pedimos, Señor, que tu gracia nos preceda y acompañe siempre y nos sostenga continuamente en las buenas obras. Te lo pedimos por nuestro Señor Jesucristo, tu Hijo, que vive y reina contigo en la unidad del Espíritu Santo y es Dios por los siglos de los siglos. Amén. Escuchemos la palabra de Dios.
1: Dios renueva nuestras fuerzas por medio de su palabra, que al escucharla sintamos un nuevo vigor, de manera que podamos estar preparados para participar en su banquete de salvación. Escuchemos.
2: Lectura del libro de Isaías. Preparará el Señor del universo para todos los pueblos en este monte un festín de majares suculentos, un festín de vinos de sólera, majares exquisitos, vinos refinados, y arrancará en este monte el velo que cubre a todos los pueblos, el lienzo extendido sobre todas las naciones. Aniquilará la muerte para siempre. Dios, el Señor, enjugará las lágrimas de todos los rostros y alejará del país el oprobio de su pueblo, lo ha dicho el Señor. Aquel día se dirá: aquí está nuestro Dios. Esperábamos en Él y nos ha salvado. Este es el Señor en quien esperamos. Celebremos y gocemos con su salvación, porque reposará sobre este monte la mano del Señor. Palabra de Dios. Habitaré en la casa del Señor por años sin término. El Señor es mi pastor, nada me falta. En verdes praderas me hace recostar. Me conduce hacia fuentes tranquilas y repara mis fuerzas. Me guía por el sendero justo, por el honor de su nombre. Aunque camine por cañadas oscuras, nada temo, porque tú vas conmigo, tu vara y tu cayado me sosiegan. Prepararás una mesa ante mí, enfrente de mis enemigos. Me unge la cabeza con perfume y mi copa rebosa. Tu bondad y tu misericordia me acompañan todos los días de mi vida, y habitaré en la casa del Señor por años sin término.
3: Lectura de la carta del apóstol San Pablo a los Filipenses. Hermanos, sé vivir en pobreza y abundancia. Estoy entrenado en todo y para todo, a la hartura y al hambre, a la abundancia y a la privación. Todo lo puedo en aquel que me conforta. En todo caso, hicieron bien en compartir mis tribulaciones. En pago, mi Dios proveerá a todas sus necesidades con magnificencia, conforme a su riqueza en Cristo Jesús. A Dios nuestro Padre, la gloria por los siglos de los siglos. Amén. Palabra de Dios.
4: Te alabamos, Señor.

esté con ustedes. Lectura del Santo Evangelio según San Mateo. En aquel tiempo volvió a hablar Jesús en parábolas a los sumos sacerdotes y a los ancianos del pueblo, diciendo: El reino de los cielos se parece a un rey que celebraba la boda de su hijo. Mandó a sus criados para que llamaran a los convidados, pero no quisieron ir. Volvió a mandar a otros criados encargándoles que dijeran a los convidados: Tengo preparado el banquete, he matado terneros y reses cebadas y todo está a punto, vengan a la boda. Pero ellos no hicieron caso. Uno se marchó a sus tierras, otro a sus negocios. Los demás agarraron a los criados y los maltrataron y los mataron. El rey montó en cólera, envió sus tropas que acabaron con aquellos asesinos y prendieron fuego a la ciudad. Luego dijo a sus criados: La boda está preparada, pero los convidados no se la merecían. Vayan ahora a los cruces de los caminos y a todos los que encuentren, llámenlos a la boda. Los criados salieron a los caminos y reunieron a todos los que encontraron, malos y buenos. La sala del banquete se llenó de comensales. Cuando el rey entró a saludar a los comensales, reparó en uno que no llevaba traje de fiesta y le dijo: Amigo, ¿cómo has entrado aquí sin el vestido de boda? El otro no abrió la boca. Entonces el rey dijo a los servidores: Átenlo de pies y manos y arrójenlo fuera a las tinieblas. Allí será el llanto y el rechinar de dientes, porque muchos son los llamados, pero pocos los elegidos. Palabra del Señor. Gran parte del Evangelio está escrito a partir de parábolas. Hoy es el domingo 28 del tiempo ordinario y hoy la comparación es con una comida, ¿sí? Con un banquete. Decía la primera lectura: En aquel día preparará el Señor para todos los pueblos un festín de manjares suculentos con vinos de solera y con buena comida. Y en el Evangelio escuchamos cómo el Señor tiene preparado ese banquete y manda llamar los invitados. Hay algo muy interesante, que cuando mandó llamar los que estaban invitados, no quisieron ir. No fueron. Y miren cómo dice: unos se fueron a sus negocios, otros se fueron para sus tierras. Es descubrir cómo el mundo nos puede atraer y nos puede alejar del banquete del reino de los cielos. ¿Qué es el reino de los cielos? El reino de los cielos es Jesús, Jesús mismo. La invitación para aceptarlo a Él en nuestra vida. Y puede ocurrir que entonces nosotros estemos invitados a ese banquete y al estilo de estos que están aquí, el uno se marchó a sus tierras, el otro a sus negocios, los demás agarraron a los criados, los maltrataron y los mataron. Puede que nos ocupemos solo en las cosas del mundo y cuando estamos invitados por Dios a ir a su banquete, que es seguirlo a Él, no lo seguimos. Por eso hoy tendríamos que hacernos la pregunta: ¿yo estoy yendo al banquete o yo soy de los que estoy poniendo un óbice? ¿Sí? Estoy diciendo no por tal cosa. Entonces yo sé que los que estamos aquí vamos a decir: pues claro, nosotros vinimos al banquete, mire que estamos en la misa. Pues la misa es precisamente un anticipo de ese banquete. Pero puede ocurrir, hermanos, que nosotros venimos a misa y salimos como si no hubiéramos venido a misa. Que ese es un problema que podemos tener muchos, o que nos puede la gran tentación. A veces hay un peligro con la misa y es tener la misa como un amuleto. No es que yo voy a misa el domingo para que en semana me vaya bien.
como la persona que carga el amuleto en el bolsillo o en el pecho, que carga un cuarzo o el que carga cualquier otra cosita. Entonces la misa no nos transforma, no nos cambia, no nos hace unas personas diferentes, sino que como que ya comprometimos a Dios. Ya Dios está en deuda conmigo porque yo ya le cumplí yendo a misa el domingo. Y recordemos que Dios no necesita que nosotros vengamos a misa, ¿sí? Nosotros somos los que necesitamos ir metiendo cada día más a Dios en nuestra vida, y a medida que Dios va entrando en nuestra vida, Él nos va transformando, Él nos va cambiando. Entonces, hermanos, que nosotros no nos distraigamos en las cosas meramente mundanas. Se marchó a sus tierras, a otros negocios. Estamos invitados por Dios a su banquete. Y hay algo muy interesante. Dice que el rey montó en cólera, mandó matar a esos que no habían venido y luego mandó llamar a otros. ¿Y a quiénes mandó llamar? A todos, malos y buenos. O sea, la invitación de Dios ya no es simplemente como con una especialidad para ti. La invitación de Dios está en este momento ¿para quién? Para todos. Llamó a malos y buenos para que vinieran al banquete. Eso es muy bonito. Dios no llama a unos cuantos. Dios llama a todos. Incluso a partir de la negativa de los primeros, se abre la invitación para todos. Esto estudiado de manera teológica es muy interesante, porque ¿quiénes fueron los que negaron el banquete? Los judíos. Recuerden que los judíos todavía no aceptan a Jesucristo. Y entonces, a partir de la negativa de los judíos, de la salvación que el Señor da, Dios le regala la salvación a toda la humanidad por medio de la Iglesia Cristiana Católica. Entonces, a partir de esa negativa, ellos se niegan, el Señor abre el banquete para todo mundo. Ahora, todos entran a la fiesta, y cuando están en la fiesta, entonces miren lo que dice la primera lectura, muy bonito. Aniquilará la muerte para siempre, enjugará las lágrimas de todos los rostros, alejará del país el oprobio del pueblo. Es descubrir cómo Dios en este banquete no nos quiere tristes. Dios no nos quiere llorando, Dios no nos quiere sufriendo, sino que Dios nos quiere bien. De hecho, ¿para qué se hace una fiesta? ¿Para pasar bueno o para pasar maluco? Para pasar bueno. Por eso en una fiesta siempre hay las dos cosas que más lo hacen feliz a uno. Pues en cuanto a una fiesta, y es la comida y el traguito. Dice, con vinos de solera, ¿ya? Entonces, Dios no nos quiere tristes. Dios nos quiere contentos. Por eso dice Él, enjugará las lágrimas de sus rostros. Hermanos, aquí poner cuidado. Hay gente que vive muy triste en la vida. Hay gente que vive desengañada. Hay gente que vive a toda hora como con un desconcierto, como con una desazón, como con un desgano, y a veces incluso con un problema, amargaos. Y recordemos que la amargura tiene un defecto, que la amargura se contagia. La amargura es contagiosa. Por eso cuando usted está amargado, usted le amarga la vida a los que están a su alrededor. A veces hay una casa que están bien y llega el amargado y se jodió en todo. A veces en una familia, en un trabajo, están todos bien, llega el amargado y el amargado jode a todo el mundo. Por eso dice el Señor, preparará un festín y enjugará las lágrimas de sus rostros. Hermanos, hay que ver la vida como una fiesta. Y de hecho la vida es una fiesta. Es que miren, el hecho de levantarnos con salud, podernos bañar, organizar, ir a trabajar, tener una familia, poder comer, poder disfrutar la naturaleza. Yo creo que a nosotros todos nos podría decir Dios, ¿qué más quiere? Que le piquen caña. Es descubrir, hermanos, que esto es una fiesta, que esto es muy lindo, que el Señor ha preparado todo esto ¿para quién?
para nosotros. Y todo esto es una muestra del festín que vamos a tener allá en el reino de los cielos. Pero mientras llegamos al reino de los cielos, disfrutémonos ese festín aquí. Entonces disfruta de tu familia. Yo no sé si a ustedes les ha tocado cuando va a una fiesta y en la fiesta hay un amargado, de esos que se paran por allá o se sientan en un sofá solamente a ver el celular y ni bailan y ni toman y ni comen, sino que son amargados. No, la vida hay que tomarla como una fiesta. Y con ese compromiso vamos a salir hoy de esta misa. Preparará el Señor un festín, una fiesta. Somos llamados a la fiesta. Y entonces podremos decir, ¿la fiesta de qué? La fiesta de la vida, la fiesta de la familia, la fiesta de la iglesia, la fiesta de la parroquia, la fiesta de campamento. Esto es una fiesta. Nada de amarguras, nada de tristezas, ¿sí? Y entonces aquí vienen dos cositas. Una, en la fiesta el Señor se dio cuenta que había uno que no tenía el traje. Ojo, hermanos, el traje es muy importante. Uno a una fiesta elegante no va de mochos. Imaginémonos a todo mundo con smoking, las señoras bien vestidas, y entra un sinvergüenza de mochos a la fiesta. Y el Señor le dice, así no, átenlo y bótenlo. Lo ataron de pies y manos y lo echaron afuera. Hermanos, hay que tener cierta dignidad. Sí, hay que tener, dice San Pablo por allá en una carta, revístanse de Cristo Jesús. Hoy, ¿cuál es nuestra vestimenta? El odio, el desencanto, la pereza, la vulgaridad, los vicios, la infidelidad. ¿De qué estamos revestidos? Mire, cuando el sacerdote va a celebrar la misa, nunca salimos así con la ropa normal que todos tenemos puesta, sino que el sacerdote se reviste para indicar que Cristo está en él y que él va a actuar en nombre de Cristo. La pregunta para cada uno sería, ¿usted cómo y de qué está vestido? Muchos podemos estar vestidos de sinvergüenzas, otros podremos estar vestidos de degenerados, otros podemos estar vestidos de corruptos, otros podemos estar vestidos de delincuentes. ¿De qué estoy vestido? Hoy cada uno podría hacerse esa pregunta. ¿Yo de qué estoy vestido? Mi vestimenta, si es digna del Señor. ¿Yo de qué estoy vestido? Cada uno haga esa pregunta. Y recordemos que tenemos que vestirnos de Cristo Jesús. El Señor votó al que no estaba. Mire, porque nuestra sociedad va desechando incluso muchas personas. Lástima decirlo así, pero son personas que no tienen la dignidad, la vestimenta. Miren, a veces los pelados cuando van metiéndose, o los grandes, en los vicios, que la misma sociedad los va desechando, hasta el punto que puede volver un desechable. Mire que en la casa, cuando el marido se va portando mal, que los papás, la señora, lo van desechando, al final lo pueden botar hasta de su vida.

0: De cristal. A uno en otro tiempo lo jodían, ahora le hacen bullying. Es lo mismo. Y uno en otro tiempo aguantaba. Hoy en día los niños se deprimen, hoy en día no quieren volver al colegio, ¿sí? Yo no sé si ustedes han escuchado por ahí una canción, desde que era niño la escuchaba, cuando a un niño el hijo del alcalde lo llamó hijo de ramera. ¿La recuerdan? Así se llama de hecho la canción, hijo de ramera. Y entonces la mamá le dice: hijo, no te preocupes, no te preocupes, ve y sé más fuerte. Yo no sé si él hasta le pegó, el que sepa la canción, no sé si él le pegó, tengo que ir a escucharla ahora. Pero entonces es eso, hay que ser fuertes. San Pablo nos dice: hermanos, yo sé vivir en la abundancia y sé vivir en la escasez. Yo los invito a ustedes que tienen sus niños en la casa, miren, no les den todo molidito, no les den todo ahí. Las cosas uno las tiene que ganar, y uno tiene que aprender en la vida que si hoy carne grande comemos, pero que si mañana hay huevito, huevito comemos. Porque a veces nos vamos acostumbrando simplemente a vivir bien, a vivir cómodos, a vivir muy bueno. Y cuando llega la escasez, cuando llega la dificultad, cuando llegan las situaciones duras, entonces ahí es donde viene la depresión, ahí es donde viene el sinsentido de la vida, ahí es donde decimos: es que yo me quiero matar, ahí es donde decimos: es que yo no quiero vivir, con una idea tan pendeja que van teniendo algunos pelados de ahora, es que yo no nací, yo no decidí nacer. La culpa es de mi papá y mi mamá que me trajeron a esta vida. No, no, que aprendamos a vivir en todo, hermanos. Y una cosita, cuando tengan bastante, disfrútenselo bastante. Y de repente, cuando esté cortica la cosa, no hacemos sino correrle un botoncito a la correa, un huequito. A veces nos toca tomar un vaso de agua y eructar chorizo. No se les olvide eso. A veces nos toca tomarnos un vaso de agua y eructar chorizo. Pero cuando uno aguanta un poquitico, uno sale adelante con lo demás. Que mi Dios nos ayude y aprendamos a vivir en todo. Recordemos que la vida es una fiesta y así nos la tenemos que disfrutar. Amén. Creo en Dios Padre Todopoderoso, Creador del cielo y de la tierra. Creo en Jesucristo, su único Hijo, nuestro Señor, que fue concebido por obra y gracia del Espíritu Santo, nació de Santa María la Virgen, padeció bajo el poder de Poncio Pilato, fue crucificado, muerto y sepultado, descendió a los infiernos, al tercer día resucitó de entre los muertos, subió a los cielos y está sentado. Desde allí ha de venir a juzgar a los vivos y a los muertos. Creo en el Espíritu Santo, la Santa Iglesia Católica, la comunión de los santos, el perdón de los pecados, la resurrección de la carne y la vida eterna. Amén. Elevemos nuestras plegarias a Dios nuestro Señor. A cada petición vamos a responder. Padre de misericordia, escúchanos.
1: Por la Santa Iglesia, para que en el fervor de su fe y de su testimonio sea en el mundo el fermento de la salvación que trae el Evangelio, oremos.
0: Padre de misericordia, escúchanos.
1: Por los pastores de la Iglesia, para que sean signo de unidad en torno al Señor para toda la familia de los hijos de Dios y estén dispuestos siempre a servir humildemente con la palabra y el ejemplo, oremos.
0: Padre de misericordia, escúchanos.
1: Por los gobernantes y líderes mundiales, para que dóciles a la gracia divina promuevan el bien común y la equidad en el mundo entero, oremos.
0: Padre de misericordia, escúchanos.
1: Por los migrantes, los desempleados y quienes están privados de la libertad, para que se sientan hijos de la gran familia de Dios y encuentren consuelo y fortaleza en medio de sus dificultades, oremos.
0: Padre de misericordia, escúchanos.
1: Por nosotros aquí reunidos, para que avanzando en el camino de la santidad seamos dignos de heredar las promesas del reino, oremos.
0: Padre de misericordia, escúchanos. Escucha, Señor, estos ruegos. Escucha los que cada uno tiene en su corazón, que hemos puesto en el altar en esta Eucaristía. Te los dirigimos a ti, que vives y reinas por los siglos de los siglos. El Señor bendiga la economía de nuestras familias. Le pedimos al Señor que no nos falte con una monedita en el bolsillo. Tengamos siempre lo indispensable.

indispensable para vivir digna y cómodamente. El Señor bendiga a nuestros trabajaderitos en el nombre del Padre y del Hijo y del Espíritu Santo. Amén. Siéntense mientras ustedes dan la ofrenda material. Presentamos las ofrendas de pan y vino y todos cantamos.

Oren, hermanos, para que este santo sacrificio de la Eucaristía del domingo sea agradable a Dios Padre Todopoderoso. Acepta las súplicas de tus fieles, Señor, juntamente con estas ofrendas, para que lleguemos a la gloria del cielo mediante esta piadosa celebración. Por Jesucristo nuestro Señor. El Señor esté con ustedes. Levantemos el corazón. Dios Padre nuestro, tú has querido que nos reunamos delante de ti para celebrar esta fiesta contigo, para alabarte y para decirte lo mucho que te admiramos. Te alabamos por todas las cosas bellas que has hecho en el universo y por la alegría que has puesto en nuestro corazón. Te alabamos por la luz del sol y por la palabra que ilumina nuestra vida. Te damos gracias por esta tierra tan hermosa que nos has dado, por los hombres y mujeres que en ella habitan. Te damos gracias y te alabamos por la vida. De verdad, Señor, que tú nos amas y eres bueno y haces maravillas por nosotros. Tú, Señor, te preocupas siempre de nosotros y de toda la humanidad y no quieres estar lejos de nadie. Tú nos has enviado a tu Hijo muy querido. Él vino para salvarnos. Curó a los enfermos, perdonó a los pecadores, a todos les mostró tu amor, se hizo amigo de los niños y los bendijo. Padre, no estamos solos para alabarte, ya que la iglesia entera que es tu pueblo extendida por la tierra canta tus alabanzas. Nosotros nos unimos a su canto con el Santo Padre, el Papa León, y también con nuestro obispo Luis Albeiro. También en el cielo María Santísima, los apóstoles y los santos, entre ellos el Padre Marianito, te alaban sin cesar. Permítenos asociarnos a sus voces y cantarte.

eres en verdad Padre. Y para mostrarte nuestro agradecimiento, trajimos pan y trajimos vino. Te pedimos que por la fuerza del Espíritu Santo los conviertas en el cuerpo y en la sangre de Jesucristo, tu Hijo muy amado. Así podremos ofrecerte, Padre, lo que tú nos regalas. Jesús, un poco antes de su muerte, mientras cenaba con los apóstoles, tomó pan de la mesa, dándote gracias, te bendijo, lo partió y se los dio diciendo: tomen y coman todos de él, porque esto es mi cuerpo que será entregado por ustedes. Que nos disfrutemos el banquete de la vida, Señor. Gracias por invitarnos a esta Eucaristía. Gracias por preparar una fiesta en el mundo para nosotros. Terminada la cena, el Señor tomó la copa llena de vino y después de dar gracias se la pasó a los discípulos diciendo: tomen y beban todos de él, porque este es el cáliz de mi sangre, sangre de la alianza nueva y eterna, que será derramada por ustedes y por muchos para el perdón de los pecados. Y les dijo: hagan esto en conmemoración mía. Este es el sacramento de nuestra fe. Padre, lo que Jesús nos mandó que hiciéramos lo estamos cumpliendo aquí en esta Eucaristía. Te ofrecemos el pan de vida, el cáliz de salvación, proclamando la muerte y la resurrección de Jesús. Él es quien nos conduce a ti, acéptanos a nosotros junto con Él. Padre, tú que nos amas tanto, deja que nos acerquemos a esta mesa para recibir el cuerpo y la sangre de tu Hijo, unidos como una sola familia en la alegría del Espíritu Santo. A ti, Señor, que nunca olvidas a nadie, te pedimos por las personas que amamos. Y también te pedimos, Señor, por los que ya han muerto. De manera especial, María Rosa García Incapié, Gildardo Agudelo Osorio y Alfredo Hernández Giraldo. Recíbelos con amor en tu casa. Bendice a Raúl Quirós y su familia, que mandan ofrecer esta santa misa. Te pedimos por los que sufren, por los que viven tristes, por los amargados, por los que no le encuentran sentido a la vida. Te pedimos por los cristianos y por todos los que vivimos en este mundo. Y al ver todo lo que tú haces por medio de tu Hijo, nos quedamos admirados y de nuevo te damos gracias y te bendecimos. Por Cristo, con Él y en Él, a ti Dios Padre omnipotente, en la unidad del Espíritu Santo, sean el honor y la gloria por los siglos de los siglos. Digámosle al Señor que no nos falte la alegría del pan de cada día, todos. Padre nuestro que estás en el cielo, santificado sea tu nombre. Venga a nosotros tu reino, hágase tu voluntad en la tierra como en el cielo. Danos hoy nuestro pan de cada día, perdona nuestras ofensas, como también nosotros perdonamos a los que nos ofenden. No nos dejes caer en la tentación, líbranos del mal, líbranos de todos los males, Señor. Concédenos la paz en nuestros días, para que, ayudados por tu misericordia, vivamos siempre libres de pecado, protegidos de toda perturbación, mientras esperamos la gloriosa venida de nuestro Salvador Jesucristo. Señor y Jesucristo, que dijiste a los apóstoles: la paz les dejo, mi paz les doy, no tengas en cuenta nuestros pecados, sino la fe de tu Iglesia. Conforme a tu palabra, concédele la paz y la unidad. Tú que vives y reinas por los siglos de los siglos, la paz del Señor esté con ustedes. Dense un abrazo de paz.

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0: Ahí sentaditos, cada uno dele gracias a Dios. Este es el momento del agradecimiento. Démosle gracias por este día, por esta Eucaristía, por el banquete de la vida. Démosle gracias a Dios por tantas maravillas.
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0: En un momento, los avisos parroquiales. En el año 2026 avanzamos al encuentro con Cristo hasta ver a Cristo formado en ustedes. Dios les pague a todos ustedes, querida comunidad, por todo lo que hacen por la parroquia como iglesia que son, los que ayudan con sus ofrendas, los que pagan sus diezmos, los que dan la monedita, los que traen panela, a todos los que ayudan, que el Señor les multiplique. No olvidemos el pago del diezmo, que es un compromiso que tenemos con Dios por medio de la iglesia. Eso ayuda para el sostenimiento de la parroquia. La pastoral social también agradece a quienes compran, a quienes llevan ropita o zapatos que ya no necesitan y están buenos, y a quienes colaboran con los mercados. Hoy domingo habrá Santa Misa en el estadero de Nando Quirós, en La Chiquita. Allá vamos a hacer la fiesta de la Virgen, si alguno quiere bajar, de la Virgen del Carmen, un poquitico atrasada, pero la vamos a hacer. Después de la misa habrá un bingo por obras parroquiales, los que quieran entonces ir para que nos encontremos allá. Creo que hay cabalgata y toda la cosa, entonces allí estaremos. Mañana, lunes 12 de octubre, día de solidaridad pro obras parroquiales en la zona de la mina. El punto de encuentro será la cancha de El Reposo a la 1:00 p.m. Santa Misa a las 2:00 p.m. y toda la tarde habrá bingo, venta de comestibles y distintas actividades. Mañana habrá misa en la vereda El Brazo en casa de Vilma García a la 1:00 p.m. Martes, Santa Misa en la vereda La Solita, fin de novenario de Noé Pérez en la casa de Mario Casas. Al salir habrá venta de buñuelos y empanadas, tratan las muchachas estas de hacerlo todos los domingos, Dios les pague por su colaboración. Los dolientes que tienen restos pendientes por sacar en el cementerio, por favor hacerlo. Recuerden que estamos escasos de bóvedas y por ahí van llegando algunos cadáveres, entonces hay que ir organizando las bóvedas para que pueda pues caber otros que van llegando. Recordemos, ya se va venciendo el plazo de confirmación. ¿Cuántos niños tenemos, Estefa? 7 niños, es muy triste. Solo 7 niños para confirmación el año entrante. Los papás están muy dejaditos con los niños. Entonces, para que los inscriban, porque ya se va acabando la inscripción. Octubre es el mes del Santo Rosario y el mes de las misiones. Antes recuerdan que repartían muchas cositas de las misiones. Ahora vamos a poner ahí los sobrecitos. Si alguno quiere coger un sobrecito, echar una monedita, lo entrega. Y recuerden que tenemos también la boleta de un ejemplar caballar, un potranquito muy bonito que nos regalaron. Vale 20,000 pesos. Se sacaron 250 boletas. Cada boleta tiene 4 oportunidades de ganar. Entonces, los que quieran comprar la boletica lo pueden hacer en el despacho. Así colaboran con las misiones y tienen la posibilidad de ganarse un caballo para que salgamos a las cabalgatas o para ponerlo a cargar caña. Entonces, los que quieran comprar la boletica en el despacho, es la ayuda que en octubre siempre se da para las misiones. Oremos. Señor, te pedimos humildemente a tu majestad que así como nos fortaleces con el alimento del santísimo cuerpo y la sangre de tu Hijo, nos hagas participar de su naturaleza divina. Por Jesucristo nuestro Señor, concédele, Señor, el descanso eterno. María Rosa García Incapié, Gildardo Agudel Osorio, Alfredo Hernández Giraldo y todos los difuntos, por la misericordia de Dios, descansen en paz. El Señor bendiga a Raúl Quirós y su familia, que mandaron ofrecer esta santa misa. Nos bendiga a nosotros, que fuimos quienes la celebramos. Recuerden, la vida es un banquete, hay que disfrutárnoslo, nada de amarguras. El Señor esté con ustedes. La bendición de Dios Todopoderoso, Padre, Hijo y Espíritu Santo, descienda sobre nosotros y nos acompañe siempre. En el nombre del Señor se pueden ir en paz. Bonita semana, Dios y la Virgen los acompañen. Voy a asperjar con el agua bendita y a bendecir las cosas.
2: 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Ella es verdadero alimento para la vida humana y cristiana, que nos lleva a organizar nuestra vida para que vivamos santamente. 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Monseñor Builes, sigue en la cálida compañía de nuestra buena programación.

0: Enviados en la Esperanza. Octubre es un mes muy especial para nosotros como iglesia. Es el mes del Santo Rosario, es el mes de las misiones. Y para nosotros como comunidad de campamento es también un mes muy especial porque celebramos con alegría nuestra fiesta patronal en honor de Nuestra Señora del Rosario. Y qué bonito poder vivir estas tres realidades como una sola invitación: rezar, salir al encuentro de los demás y caminar de la mano de María hacia Jesús. El rosario nos recuerda que nunca caminamos solos. Cuando tomamos el rosario entre nuestras manos y comenzamos a rezar, ponemos delante de Dios nuestra vida, nuestra familia, nuestras preocupaciones, nuestros enfermos, nuestros niños, nuestros jóvenes, nuestros campos y también todas aquellas situaciones que llevamos guardadas en el corazón. Por eso, en este mes, quiero hacerles una invitación muy sencilla. Volvamos a rezar el rosario, que vuelva el rosario a nuestras familias, que podamos encontrar un momento del día para unirnos, aunque sea unos minutos, y decir juntos: Dios te salve María. Pero octubre también nos recuerda que somos una iglesia misionera, y ser misionero no significa necesariamente ir lejos. Misionero es aquel que lleva a Jesús allí donde está. Podemos ser misioneros en nuestra casa, en nuestra vereda, en nuestro trabajo, en el colegio, en el comercio, en el camino. Somos misioneros cuando damos una palabra de esperanza al que está triste, cuando visitamos a un enfermo, cuando ayudamos al que lo necesita, cuando perdonamos, cuando invitamos a alguien a acercarse nuevamente a Dios, cuando con nuestra propia vida damos testimonio de que creemos en Jesucristo. Y en este mes tenemos una razón más para encontrarnos con nuestra comunidad, nuestra fiesta patronal en honor a Nuestra Señora del Rosario. Que no sea solamente una fiesta más en el calendario, que sea una oportunidad para encontrarnos como pueblo, para renovar nuestra fe, para agradecerle a Dios y para mirar a María, nuestra madre, y aprender de ella. María siempre nos lleva a Jesús. Por eso, cuando nos reunamos para celebrar nuestra fiesta patronal, nunca recemos el rosario de mala gana, siempre con amor, participando en la Eucaristía. Hagámoslo con un corazón dispuesto a renovarse. Querida comunidad de campamento, que este octubre nos encuentre rezando el rosario, viviendo nuestra misión y caminando juntos como comunidad de fe. También celebramos el Día de los Angelitos. Qué bueno también pensar que cada niño es un angelito y que no necesita disfrazarse de cosas raras y extrañas. Que cada hogar de campamento pueda ser un lugar donde se rece y se aprenda más de Jesús. Que Dios los bendiga en el nombre del Padre y del Hijo y del Espíritu Santo. Amén.
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para el doctor. Ave María, las 8 de la mañana, 4 minutos, 8:04. Saludo especial para todos ustedes. ¿Qué tal? ¿Cómo amanecieron? Buenos días. Feliz mañana para todos nuestros amigos oyentes de la 975 FM. Hoy es domingo. Hoy estamos ya a 11 del mes de octubre. Es una nueva oportunidad que Dios nos regala para abrir los ojos, respirar profundo, sonreírle a la vida y agradecer por todas esas bendiciones que, aunque a veces parecen pequeñas, hacen que cada día sea especial. Desde la 975 FM Campamento Estéreo les enviamos un abrazo enorme, lleno de cariño, energía positiva y los mejores deseos para esta mañana, cargada de salud, alegría, prosperidad y muchas razones para sonreír, que no falten las ganas de salir adelante, la fe para superar los obstáculos y el amor de nuestros queridos, de nuestros seres queridos. Los invitamos para que sigan disfrutando a esta hora de la mañana con la 975 FM Campamento Estéreo, la radio Impacto Regional, 321-746-5030. Recuerden que aquí estamos para acompañarles, para llevarles buena música, hacerles más agradables en las mañanas con la 975 FM Campamento Estéreo. Así que pues, simplemente suba el volumen al radio, disfrute, programa a través del 321-746-5030. ¿Qué quieren escuchar? Me pueden enviar el audio. Ojalá que cuando envíen el audio digan su nombre, listo. O me pueden llamar también. Con mucho gusto estoy para complacerles a esta hora de la mañana. Las 8 o 5 minutos, buenos días a todos. Un abrazo especial a los que están en www.campamentoestereo.com. Reportes en qué ciudad están conectados, en qué país. Disfrutando la programación de la 975 FM. 8:05 en la mañana.

0: Colombia, ya tenemos. ¿Qué horas? Cuénteme, señor, ¿qué horas son?
1: En Campamento Estéreo son las 8 de la mañana y 20 minutos.
0: Así es, pelado Cuca.
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0: Saludo para todos los oyentes que se conectan a esta hora de la mañana, que están ahí pegaditos a la sintonía, a las 975 FM. Por acá me solicitan resultados de lotería, Lotería del Cauca. Jugado en el día de ayer, 16-18. Lotería de Boyacá, 7209. Caribeña Noche, 34-46. Sinuano Noche, 18-61. Motilón Noche, 86-63. Culona, 0053. Culona Noche. Dorado Noche, 99-36. Dorado Noche, 99-36. Paisita 3-68-27. Cafeterito Noche, 51-55. Chontico Noche, 16-05. Play for Noche, 37-53. Cas Noche, 1-52. Pijao, 70-05. Motilón Noche, 86-63. Fantástica Noche, 0-8-41. Paisita 2-42-21. Astro Sol, 91-83. Astro Luna, 91-83. El mismo número, ¿ah? ¡Qué bien! Antioqueñita 2-53-11. Dorado Tarde, 71-02. Motilón Día, 04-15. Caribeña, 57-06. Sinuano Día, 94-90. Culona, 01-95. Playfor Día, 35-47. Cax Día, 7-44. Samán, 07-31. Paisita, 1-21-30. Chontico Día, 79-76. Fantástica Día, 42-94. Cafeterito Tarde, 81-81. Dorado Día, 54-29. Antioqueñita 1-82-52. Ahí están los resultados para todos ustedes, los oyentes. Saludos para todos los que andan conectados en esta mañana. En el 321-746-5030 se reportan ustedes. Saludos para la gente del comercio. Buenos días. Gracias por estar ahí sintonizados con la 975 FM Campamento Estéreo, la radio de impacto.

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Marcamos en Colombia a las 8:38 minutos en la mañana, 8:38 en la frecuencia 97.5 de Campamento Estéreo. Avanzando la mañana, saludo para todos los que se van conectando, los que van llegando. Alba Rosa, Diosana, buenos días, ¿cómo amaneció? Un abrazo para usted, doña Norela en Palmas. Nuestros oyentes, doña Luz Noelia, buenos días, ¿cómo amanecieron? Espero que súper bien. Listas y listos para disfrutar de este día maravilloso que nos regala el Señor, este día domingo. Pese a las enfermedades, pese a las dificultades. Pero bueno, hay que darle una sonrisa al nuevo amanecer que nos regala nuestro Padre Celestial. 8:39, así avanza la mañana, nosotros seguimos con ustedes, acompañándoles. Recuerden que a través de la línea ustedes se pueden antojar de alguna canción y con todo gusto estaremos complaciéndoles, siempre y cuando pues esté por acá nuestro sistema son.

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1: Saludo para don Rubén, para Pailo, a esta hora de la mañana. Me programaba esa canción, Sendas Distintas, Julio Jaramillo en Colombia. Ya son las 8:46. Eternamente, Los Padrinos.
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Jason, buenos días, ¿cómo estás? Jason, es tan amable y me regala una cancioncita, si es tan amable, de Darío Gómez, lo legendario, Luz de mi vida. Muchas gracias, reportando sintonía, John Zuleta por aquí de Santa Rita, Angostura. Muy amable, feliz día.

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0: En Campamento Estéreo, son las 9 de la mañana y 20 minutos.
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0: Enviados en la Esperanza. Octubre es un mes muy especial para nosotros como iglesia. Es el mes del Santo Rosario, es el mes de las misiones. Y para nosotros como comunidad de campamento es también un mes muy especial porque celebramos con alegría nuestra fiesta patronal en honor de Nuestra Señora del Rosario. Y qué bonito poder vivir estas tres realidades como una sola invitación: rezar, salir al encuentro de los demás y caminar de la mano de María hacia Jesús. El rosario nos recuerda que nunca caminamos solos. Cuando tomamos el rosario entre nuestras manos y comenzamos a rezar, ponemos delante de Dios nuestra vida, nuestra familia, nuestras preocupaciones, nuestros enfermos, nuestros niños, nuestros jóvenes, nuestros campos y también todas aquellas situaciones que llevamos guardadas en el corazón. Por eso, en este mes, quiero hacerles una invitación muy sencilla. Volvamos a rezar el rosario, que vuelva el rosario a nuestras familias, que podamos encontrar un momento del día para unirnos, aunque sea unos minutos, y decir juntos: Dios te salve María. Pero octubre también nos recuerda que somos una iglesia misionera, y ser misionero no significa necesariamente ir lejos. Misionero es aquel que lleva a Jesús allí donde está. Podemos ser misioneros en nuestra casa, en nuestra vereda, en nuestro trabajo, en el colegio, en el comercio, en el camino. Somos misioneros cuando damos una palabra de esperanza al que está triste, cuando visitamos a un enfermo, cuando ayudamos al que lo necesita, cuando perdonamos, cuando invitamos a alguien a acercarse nuevamente a Dios, cuando con nuestra propia vida damos testimonio de que creemos en Jesucristo. Y en este mes tenemos una razón más para encontrarnos con nuestra comunidad, nuestra fiesta patronal en honor a Nuestra Señora del Rosario. Que no sea solamente una fiesta más en el calendario, que sea una oportunidad para encontrarnos como pueblo, para renovar nuestra fe, para agradecerle a Dios y para mirar a María, nuestra madre, y aprender de ella. María siempre nos lleva a Jesús. Por eso, cuando nos reunamos para celebrar nuestra fiesta patronal, nunca recemos el rosario de mala gana, siempre con amor, participando en la Eucaristía. Hagámoslo con un corazón dispuesto a renovarse. Querida comunidad de campamento, que este octubre nos encuentre rezando el rosario, viviendo nuestra misión y caminando juntos como comunidad de fe. También celebramos el Día de los Angelitos. Qué bueno también pensar que cada niño es un angelito y que no necesita disfrazarse de cosas raras y extrañas. Que cada hogar de campamento pueda ser un lugar donde se rece y se aprenda más de Jesús. Que Dios los bendiga en el nombre del Padre y del Hijo y del Espíritu Santo. Amén.
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Buenos días, sean todos bienvenidos a la Eucaristía. Hoy es domingo, día del Señor. Un saludo especial para nuestros campesinos que nos visitan, para todas las personas que vienen de otros municipios, también aquellos enfermos que por medio de la emisora Campamento Estéreo también participan con fe de esta Eucaristía. Hoy hemos venido a la casa de Dios a dos cosas. Primero, agradecer. Cada uno va a agradecer a Dios por la vida, por esta semana que nos da el Señor, por la familia. Cada uno entonces, un momento de silencio. Pido el favor a Andrés con una melodía. Van a tomar asiento en este momento. A veces uno viene a misa, pero sin conciencia, ¿cierto? ¿A qué vine? Vine a dar gracias a Dios. Cada uno con los ojos cerrados le va a decir al Señor: Señor, gracias por la vida, gracias por mi familia, gracias por la salud, gracias por el trabajo, gracias porque hoy puedo ver, puedo tocar, puedo amar, puedo sentir. Gracias, Jesús, porque nos amas. Primero. Segundo, vamos a pedir. ¿Qué le pedimos a Dios en este domingo? Vamos a pedirle a Él que nos regale más vida, que nos regale más salud, que nos regale más entusiasmo, que nos aumente la fe para no desfallecer en los problemas, en las necesidades. Que nos regale trabajo, aquellos que no tienen trabajo, que encuentren un trabajo. Que bendiga el cultivo, que bendiga la empresa, que bendiga el sustento diario. Pidámosle a Jesús también que nos acerque más a Él, que nos aleje un pensamiento de indiferencia, que aleje de nosotros la duda, que aleje de nosotros la pereza, porque la pereza nos lleva a decirle no al Señor. Hoy todos los que estamos aquí estamos invitados por el Señor, y hoy por medio de la palabra le decimos a Jesús: Señor, yo quiero estar en tu fiesta, en tu banquete, aquí estoy, gracias por tu invitación. Y con este pensamiento, todo de pie nuevamente, vamos a ofrecer la Eucaristía por sus necesidades. Hoy como comunidad, como párroco de la comunidad, le pido a Dios por esta comunidad de campamento, por nuestros enfermos, por nuestros vecinos, amigos, conocidos. Oramos también en la Eucaristía, en acción de gracias, por el primer aniversario de matrimonio de Miguel Santos y Daisy Velázquez. Intención de Daisy Velázquez. Eterno descanso de Teresa Emilia Loaiza, Miguel Ángel Barrientos, Joaquín Emilio Barrientos. Intención de la familia Barrientos Loaiza. En acción de gracias por la amistad y el reencuentro de entre amigos. Intención Magnolia Restrepo. También oramos aquí otro listado, creo que es el mismo: José Torres, Magnolia Restrepo, Adélida Torres, Anderson Gaviria, Janet Mazo, Doris Martínez. Oramos también por las personas que nos visitan, que en otro municipio, para que Dios les acompañe en este recorrido que hacen, que tengan un feliz regreso a sus hogares. En el nombre del Padre, y del Hijo, y del Espíritu Santo. El Señor esté con ustedes, hermanos, para celebrar dignamente estos sagrados misterios. Reconozcamos nuestros pecados, pidamos a Dios perdón. Hoy tenemos la prenda dominguera, tenemos la camisa bonita, el pantalón bonito, pero quizá frente a Jesús tenemos un corazón sucio. Pidamos a Dios por la Eucaristía que nos lave, que nos purifique, que aleje de nosotros el pecado, la maldad, el resentimiento, que nos dé la gracia de la conversión, el cambio de vida, para poder escuchar, celebrar, recibir a Jesucristo en esta Eucaristía. Por eso, con conciencia de pecado, le pedimos a Dios que nos perdone diciendo: yo confieso ante Dios Todopoderoso y ante ustedes, hermanos, que he pecado mucho de pensamiento, palabra, obra y omisión, por mi gran culpa. Por eso ruego a Santa María, siempre Virgen,
a los ángeles y a los santos, y a ustedes, hermanos, que intercedan por mí ante Dios nuestro Señor. Dios Todopoderoso, tenga misericordia de nosotros, perdone nuestros pecados y nos lleve a la vida eterna. Amén.

0: Hoy estamos de fiesta porque celebramos el triunfo de Jesús. Jesús ha resucitado, sigue resucitando en cada corazón cuando se acerca a Dios. Por eso nos unimos al Gloria. Gloria a Dios en el cielo y en la tierra, paz a los hombres que ama al Señor. Por tu inmensa gloria te alabamos, te bendecimos, te adoramos, te glorificamos. Te damos gracias, Señor Dios, Rey Celestial, Dios Padre Todopoderoso, Señor Hijo Único Jesucristo, Señor Dios, Cordero de Dios, Hijo del Padre. Tú que quitas el pecado del mundo, ten piedad de nosotros. Tú que quitas el pecado del mundo, atiende nuestra súplica. Tú que estás sentado a la derecha del Padre, ten piedad de nosotros. Porque solo tú eres santo, solo tú, Señor, solo tú, Altísimo Jesucristo, con el Espíritu Santo en la gloria de Dios Padre. Amén. Oremos. Te pedimos, Señor, que tu gracia nos precede y acompañe y nos sostenga continuamente en las buenas obras. Por nuestro Señor Jesucristo, tu Hijo, que vive y reina contigo en la unidad del Espíritu Santo y es Dios por los siglos de los siglos.
1: Hermanos y hermanas, acojamos con alegría este don del amor de Dios, disponiendo nuestro corazón y pidámosle que fortalezca nuestra fe, para que seamos fieles cooperadores de los misterios del reino. Con estos sentimientos iniciemos nuestra celebración. Dios renueva nuestras fuerzas por medio de su palabra, que al escucharla sintamos un nuevo vigor, de manera que podamos estar preparados para participar en su banquete de salvación. Escuchemos.
2: Lectura del libro de Isaías. Preparará el Señor del universo para todos los pueblos en este monte un festín de manjares suculentos, un festín de vinos solera, manjares exquisitos, vinos refinados, y arrancará en este monte el velo que cubre a todos los pueblos, el lienzo extendido sobre todas las naciones, aniquilará la muerte para siempre. Dios, el Señor, enjugará las lágrimas de todos los rostros y alejará del país el oprobio de su pueblo, lo ha dicho el Señor. Aquel día se dirá: aquí está nuestro Dios. Esperábamos en Él y nos ha salvado. Este es el Señor en quien esperamos. Celebremos y gocemos con su salvación, porque reposará sobre este monte la mano del Señor. Palabra de Dios. Habitaré en la casa del Señor por años sin término. El Señor es mi pastor, nada me falta. En verdes praderas me hace recostar. Me conduce hacia fuentes tranquilas y repara mis fuerzas. Me guías por el sendero justo, por el honor de su nombre. Aunque camine por cañadas oscuras, nada temo. Su vara y su cayado me sosiegan. Preparas una mesa ante mí, enfrente de mis enemigos. Me unges la cabeza con perfume y mi copa rebosa. Tu bondad y tu misericordia me acompañan todos los días de mi vida, y habitaré en la casa del Señor por años sin término.
3: Habitaré en la casa del Señor por años sin término. Lectura de la carta del apóstol San Pablo a los Filipenses. Hermanos, sé vivir en pobreza y en abundancia. Estoy entrenado en todo y para todo, a la hartura y al hambre, a la abundancia y a la privación. Todo lo puedo en aquel que me conforta. en todo caso. Hicieron bien en compartir mis tribulaciones. En pago, mi Dios proveerá todas sus necesidades con magnificencia, conforme a su riqueza en Cristo Jesús. A Dios nuestro Padre, la gloria por los siglos de los siglos.
4: Amén.
3: Palabra de Dios.
4: Te alabamos, Señor.

En aquel tiempo volvió a hablar Jesús en parábolas a los sumos sacerdotes y a los ancianos del pueblo, diciendo: El reino de los cielos se parece a un rey que celebraba la boda de su hijo. Mandó a sus criados para que llamaran a los convidados, pero no quisieron ir. Volvió a mandar a otros criados, encargándoles que dijeran a los convidados: Tengo preparado el banquete. He matado terneros y reyes cebadas, y todo está a punto. Vengan a la boda. Pero ellos no hicieron caso. Uno se marchó a sus tierras, otro a sus negocios. Los demás agarraron a los criados y los maltrataron y los mataron. El rey montó en cólera, envió sus tropas que acabaron con aquellos asesinos y prendieron fuego a la ciudad. Luego dijo a sus criados: La boda está preparada, pero los convidados no se la merecían. Vayan ahora a los cruces de los caminos y a todos los que encuentren, llámelos a la boda. Los criados salieron a los caminos y reunieron a todos los que encontraron, malos y buenos. La sala del banquete se llenó de comensales. Cuando el rey entró a saludar a los comensales, reparó a uno que no llevaba traje de fiesta y le dijo: Amigo, ¿cómo has entrado aquí sin el vestido de fiesta? El otro no abrió la boca. Entonces el rey dijo a los servidores: Átenlo de pie y manos y arrójenlo fuera a las tinieblas. Allí será el llanto y el rechinar de dientes, porque muchos son los llamados, pero pocos los elegidos.

Queridos hermanos, celebramos el 28º domingo del tiempo ordinario. Es un tiempo largo, extenso en el calendario litúrgico y que es el tiempo que nos acompaña para conocer la vida pública de Jesús, todo lo que Jesús hizo, milagros, visitas, acontecimientos, enseñanzas, todo lo que Jesús hizo en la tierra por la humanidad. Es el tiempo ordinario. Recuerden que el calendario se compone de varios tiempos: el calendario Adviento, que prepara Navidad, que ya dentro poquito estamos nuevamente en Adviento. Luego sigue el tiempo de Cuaresma, que prepara la Pascua, y el tiempo ordinario, que se divide en dos partes: primera parte antes de Semana Santa y segunda parte después de la Semana Santa, que es el tiempo que estamos viviendo en este momento y que termina allá al principio ya del tiempo de Adviento. Queridos hermanos, vamos a pedir el don del Espíritu Santo para que nos acompañe, para que nos ayude a entender la palabra. Yo no puedo ir a misa y solamente sentarme en el puesto y salir vacío. No, venimos de la calle, venimos de la casa, venimos del municipio, venimos de la ciudad, llenos o vacíos. Cada uno sabe cómo está frente a Dios. Si su oración diaria, si la participación en Eucaristía, su novenita, el rosario, nos llena de Dios. Pero no todos tenemos la capacidad de llenar el corazón de Dios, porque muchas veces nos descuidamos en la calle, nos descuidamos en la casa, porque no rezamos, porque no oramos, porque no buscamos de Dios, y el corazón se va llenando de frialdad, de abandono de Dios, y es cuando con el tiempo pensamos: ¿dónde estoy? ¿Yo qué hago? ¿Qué pasó con mi vida? ¿Qué pasó con mi espiritualidad? Porque lastimosamente, hermanos, con el tiempo la vida nos cobra factura, el tiempo descuidado, el tiempo perdido, donde no tenemos presente a Dios. Entonces, hermanos, todo esto es para pensar: hombre, vine a la misa, vine a la Eucaristía, vine a llenarme de Dios, vine para llevarme un mensaje a casa, vine para recibir el alimento espiritual y poner en práctica. A eso venimos, a la Santa Misa. No venimos simplemente por costumbre, no venimos porque toca, no venimos porque es domingo. Yo vine porque amo a Dios, yo vine porque deseo a Dios, yo vine porque mi corazón, mi alma necesita alimentarse de Dios. Yo creo que todos los que están aquí, gracias a Dios, ya desayunaron, ¿cierto que sí? Nos preparamos para el almuerzo. Hombre, cuando uno tiene hambre, el estómago empieza allá su concierto, ¿cierto? Su concierto pidiendo comida porque hace hambre. Hombre, qué bueno también sentir un deseo, ¿sí? Unas ganas de Dios, unas ganas de la palabra de Dios, ganas de recibir a Cristo en la Eucaristía, en su palabra. Eso es bonito. Por eso, felicitaciones a los que están aquí, porque ustedes aceptaron la invitación del Señor hoy domingo para llenar el corazón de Dios. El Evangelio, hermanos, nos habla de un rey. El rey en el Evangelio es Dios creador. ¿Quién es el rey? ¿Quién es el rey? El Dios creador, el Dios que nos ha creado, ¿cierto? Es el Dios. Está el Hijo, el que se va a casar. ¿Quién es el Hijo? Jesucristo. ¿Quién es el Hijo? Dos cositas: el rey es Dios, el Hijo es Jesucristo. ¿Quién se casa en el Evangelio? Jesucristo. ¿Con quién se quiere casar es Jesucristo? ¿Con quién? Con nosotros. La boda es con nosotros. ¿De acuerdo? Es el Evangelio que nos presenta el Señor. Pero miren, pasa algo cruel en el Evangelio, y es que el rey prepara la boda de su Hijo e invita a todos, pero todos no van a la boda.
¿Usted qué sentiría, hermanos, cada uno de ustedes, si usted prepara una fiesta, ya viene diciembre, por ejemplo, en el caso de Magnolia, no sé, hay un encuentro de primos aquí, y primos amigos, ¿cierto? Ahí están, ¿cierto? Primos. ¿Qué pasaría con Magnolia que diga, venga, primos, hagamos una fiesta, un encuentro familiar, y que ninguno de ustedes vengan a la fiesta? ¿Cómo se sentirá Magnolia? ¿Contenta? ¿Triste? ¿Aburrida? ¿Cierto? Uno invita a una fiesta para que vayan a la fiesta. Lo mismo pasó en el Evangelio. El rey prepara una fiesta de su hijo que se va a casar e invita a muchos, a todos, y no van. ¿Cierto? Y no van. Entonces, ¿qué pasa aquí con el Evangelio, hermanos? Vamos a la enseñanza de la palabra de Dios con tres punticos. Primero, invitación. Segundo, invitación.

entiende la cosa, hermanos, la invitación es ¿para quién? Para todos. Dios nos ha invitado a la mesa. Qué bonito ver el templo lleno hoy. Cada domingo la gente se congrega en la Eucaristía. Cada vez que las campanas suenan, cada vez que llega el domingo, hermanos, Cristo nos invita a la Eucaristía a todos. Pero ¿cuántas personas hoy no vinieron a misa porque no les importa la invitación? ¿Cuántos niños? ¿Cuántos jóvenes? ¿Cuántos adultos? ¿Cuántos campesinos que se quedaron en la vereda? No quisieron venir cuando Dios, la vida, nos invita, que es importante llenar el corazón de Dios. Y eso lo dije al principio de la homilía. Venimos a la Santa Misa porque mi corazón, mi vida, mi familia necesita llenarse de Dios. Si las familias no se llenan de Dios, las familias comienzan un estado de descomposición social. Porque hay gente que dice, no, para mí lo espiritual no tiene importancia. La vida espiritual es importante en la familia, hermanos. No descuiden la vida espiritual. Ayer más o menos en la asamblea parroquial hablamos sobre eso, sobre la pereza de algunos padres en enseñarles a los hijos que hay que ir a la fiesta de Jesucristo. La Eucaristía es una fiesta, pero muchos padres hoy se dan el lujo de decir, no va, no voy, no vamos, nos quedamos en la casa. ¿Y quién pierde ahí? No pierde la iglesia, no pierde Jesucristo, no pierde el rey, no pierde la boda. ¿Quién pierde la fiesta? Pierden los que no quieren venir a la asamblea, al encuentro, a la Eucaristía, a la oración. Esas personas pierden constantemente, porque Jesucristo no deja de ser Jesucristo si no venimos a misa. Dios no deja de ser Dios si usted no viene a misa. Sigue siendo Dios, sigue siendo el Rey. Jesucristo sigue siendo la persona más importante en nuestra vida. Pero si nosotros no venimos a la misa, no participamos de la Eucaristía por sacar excusas y cosas por el estilo, hermanos, yo creo que el que pierde es el ser humano, el que pierde es la persona, porque el corazón se va enfriando. Si usted pone un vaso de agua así un tiempo encima de la nevera y pasa los días y pasa los meses, ¿qué pasa con el vaso de agua? Con agua, ¿empieza qué? A evaporarse, ¿cierto? Va bajando. Así es la vida cristiana. Si usted no le da Dios a su corazón, si usted no le mete espíritu a su vida empieza también como el vaso de agua, empieza a mermar. Hace con el tiempo, su vida termina ¿qué? Sin Dios, vacía. Primera enseñanza, hermanos, aprovechemos la fiesta de Dios. Aprovechemos los encuentros. No dejemos para después, como dice el refrán, lo que podemos hacer hoy. No podemos no postergar esta fiesta que es importante, porque la invitación es para todos. ¿A qué nos invita el Señor? A la salvación. Venir a misa es prepararnos para la salvación. Llenar el corazón de Dios es pensar en la salvación. ¿Qué sigue después de la vida? ¿Qué sigue? La muerte. Y después de la muerte, la eternidad, ¿cierto? ¿Salvación o condenación? ¿Por qué entonces nosotros descuidamos en la vida si el paso por la vida es un momentico nomás? Pasar por la vida es cumplir una misión, y muchos no cumplimos con la misión porque descuidamos el tiempo de Dios. Segundo punto, las excusas. ¿Cuáles son las excusas que le metemos ahí en espiritualidad? Hombre, padre, yo no pude ir a misa hoy porque hoy es domingo, estoy trabajando. Error. No le robes a Dios el tiempo. No le robes a Dios el tiempo. Saque un tiempo para Dios. Sí, hay tiempo para trabajar, hay tiempo para estar en familia, hay tiempo para ir a pasear, hay tiempo también para ir a misa, para estar con Dios. Y mucha gente le roba el tiempo a Dios. Mucha gente dice, no puedo porque estoy muy ocupado. Hermanos, son las excusas. Por ejemplo, ¿qué pasó con la gente que el rey invitó? Uno se fue a su negocio, otro se fue a tierra lejana y no fueron a la fiesta. ¿Cuántas personas hoy escucharon las campanas, el mensaje de Dios?

0: saben que es domingo. ¿Y qué dijeron? No, hoy es domingo, vamos al partido. No, hoy es domingo, vamos de paseo. No, hoy es domingo, vamos de rumba. Pero no pensamos en la Eucaristía, no pensamos en los sacramentos, no pensamos en la confesión, no pensamos en Dios. Y pasan los días, pasa la semana, pasan los meses y mi vida se va secando, se va consumiendo sin la presencia de Dios. Por eso mi insistencia, cada 8 días los sábados en la radio para nuestros campesinos, es invitar a nuestros campesinos. Hombre, no es justo que un campesino que viene de lejos al pueblo no entrar al templo por lo menos para agradecerle a Dios: Señor, gracias por la semana, gracias por el trabajo, gracias por mi familia, y pasan de largo. No es justo. Qué bueno entrar también al templo, a la casa, a la fiesta del Señor. Ustedes también hoy están en la fiesta, van a recibir el cuerpo de Cristo, y si no pueden, están recibiendo el alimento que es la palabra de Dios. Entonces, hermanos, no más excusas para no venir a misa, no más excusas para orar, no más excusas para no entregar a Dios su corazón. Las excusas, hermanos, no está bien frente al Señor. El trabajo dominical no es una excusa para decir no puedo. Yo creo que el hombre se ha encargado de transformar las leyes de Dios. Hoy la gente dice: Padre, es que ya hoy nada es pecado. ¿Quién dijo eso? ¿Lo dijo Dios o lo dijo el hombre? El hombre, ¿cierto? Lo que antes era pecado, ya el hombre dijo hoy ya no es pecado. Pero no es Dios. Dios permanece fiel, lo que es bueno y lo que es malo, lo que es pecado y lo que es gracia de Dios. No es el hombre que cambia la ley. Y por eso nosotros muchas veces escuchamos más al hombre y tapamos los oídos a Dios. Hoy la corte dice: vamos a aprobar la ley de la pena de muerte en Colombia, que todo aquel pecador, vamos a la muerte. ¿Eso es de Dios o es del hombre? Del hombre. Y con el tiempo que hacemos nosotros, aplaudimos la ley, aceptamos la ley y vamos en contra de Dios. Así pasa con el pecado. Ya gente dice: Padre, es que nada es pecado hoy. Sí es pecado. Lo que la Biblia enseña que es pecado, aunque el hombre diga que no. Lo tercero, y termino, hermanos, y es el vestido de fiesta. ¿Qué hace el rey? De todos los que van a la fiesta, contempla uno que no tiene vestido de fiesta. Con todo respeto, ¿qué pasaría si aquí entre la multitud vemos a una persona con un mochito y descamisado? ¿Lo miramos bien o lo miramos mal? Con todo respeto, digo mal en el buen sentido de la palabra, que no está bien, ¿cierto? ¿Cómo lo contemplamos? ¿O que esté desnudo, sin ropa? ¿Ah? Mal, ¿cierto? Mal. Esa persona no está preparada para estar en el lugar, ¿cierto? Jesucristo también contempla, no el vestido por fuera. Contempla tu corazón, que es el vestido. Porque Jesús no rechaza a nadie. Si rechaza solamente a aquellos que con la escucha de la palabra no quieren convertirse. Pero Dios quiere un vestido nuevo para todos nosotros. ¿Cómo renovamos el vestido? Con la confesión y con el cambio de vida. A veces nosotros no somos dignos de estar en la casa de Dios, pero así nos recibe el Señor, porque Él nos ama y nos quiere. ¿Qué pide el hombre? Cambiemos el vestido, cambiemos el comportamiento, cambiemos la idea. ¿De qué me sirve venir a la fiesta y salir lo mismo? No, al contrario. Vine, escuché a Dios, me llené de Dios, me voy lleno de Dios a poner en práctica lo que Dios me ha dado en este día. Cuidemos el vestido, cuidemos nuestra imagen, cuidemos nuestra moral. Hermanos, dicen por ahí: cuida tu reputación y mañana hablará de ti. ¿De acuerdo? Si uno no cuida su moral, no cuida su corazón, no cuida su vida, no cuida su fama, el mundo te va a señalar, el mundo te va a marginar, el mundo te va a rechazar. Pero si cuidamos nuestra moral, Dios nos ama y la sociedad nos va a aceptar. ¿Cuántas veces nosotros también como sociedad rechazamos a la persona que piensa mal? ¿Rechazamos a la persona que no actúa como nosotros? ¿Rechazamos a la persona que de pronto está haciendo cosas malas? Lastimosamente es así. Dios no nos rechaza, pero sí conoce quién tiene el vestido de fiesta, quién está preparado para recibir a Cristo y quiénes están dispuestos a salvar su vida. Cuidemos nuestra vida, cuidemos nuestras familias. Ahí está la enseñanza que nos da el Señor hoy en este día por medio de estas tres palabras. Primera palabra, invitación. Segunda palabra, las excusas. Y tercera palabra, el vestido de fiesta que Dios quiere que cuidemos. Felicitaciones y un fuerte aplauso a la palabra de Dios que nos regala el Señor hoy. De pie para hacer nuestra profesión de fe. Creo en Dios Padre Todopoderoso, Creador del cielo y de la tierra. Creo en Jesucristo, su único Hijo, nuestro Señor, que fue concebido por obra y gracia del Espíritu Santo. Nació de Santa María Virgen, padeció bajo el poder de Poncio Pilato, fue crucificado, muerto y sepultado, descendió a los infiernos, al tercer día resucitó entre los muertos. La derecha de Dios Padre Todopoderoso, desde allí ha de venir a juzgar a los vivos y a los muertos. Creo en el Espíritu Santo, la Santa Iglesia Católica, la comunión de los santos, el perdón de los pecados, la resurrección de la carne y la vida eterna. Hermanos, con un corazón humilde y confiado, dirijamos nuestras súplicas al Padre del Cielo y digámosle: Padre misericordioso, escúchanos.
1: Padre misericordioso, escúchanos. Por la Santa Iglesia, para que en el fervor de su fe y de su testimonio sea en el mundo fermento de salvación que trae el Evangelio, oremos.
0: Padre misericordioso, escúchanos.
1: Por los pastores de la Iglesia, para que sean signo de unidad en torno al Señor, para toda la familia de los hijos de Dios, y estén dispuestos siempre a servir humildemente con la palabra y el ejemplo, oremos.
0: Padre misericordioso, escúchanos.
1: Por los gobernantes y líderes mundiales, para que dóciles a la gracia divina promuevan el bien común y la equidad en el mundo entero, oremos.
0: Padre misericordioso, escúchanos.
1: Por los migrantes, los desempleados y quienes están privados de la libertad, para que se sientan hijos de la gran familia de Dios y encuentren consuelo y fortaleza en medio de sus dificultades, oremos.
0: Padre misericordioso, escúchanos.
1: Por nosotros aquí reunidos, para que avanzando en el camino de la santidad seamos dignos de heredar las promesas del reino, oremos.
0: Padre misericordioso, escúchanos. Escucha, Padre de misericordia, las oraciones de tu pueblo y concédele abundantemente los dones de la fe para que con tu beneficio vivan felices y avance confiado hacia la eternidad. Por Jesucristo nuestro Señor.
2: Amén.

Oren, hermanos, para que ese sacrificio mío y suyo sea agradable a Dios Padre Todopoderoso. Acepta la súplica de tus fieles, Señor, juntamente con esta ofrenda, para que lleguemos a la gloria del cielo mediante esta piadosa celebración, por Jesucristo nuestro Señor. El Señor esté con ustedes. Levantemos el corazón. Demos gracias al Señor nuestro Dios. En verdad es justo y necesario, es nuestro deber y salvación, darte gracias siempre y en todo lugar, Señor Padre Santo, Dios Todopoderoso y Eterno, porque has querido reunir de nuevo por la sangre de tu Hijo y la fuerza del Espíritu a los hijos disgregados por el pecado. De este modo tu Iglesia, unificada

toda santidad. Por eso te pedimos que santifiques estos dones con la efusión de tu Espíritu, de manera que se conviertan para nosotros en el cuerpo y la sangre de Jesucristo nuestro Señor, el cual, cuando iba a ser entregado a su pasión, voluntariamente aceptada, tomó pan, dándote gracias, lo partió y lo dio a sus discípulos, diciendo: tomen y coman todos de él, porque esto es mi cuerpo, que será entregado por ustedes. Señor mío y Dios mío, te alabamos, bendecimos tu nombre, te damos gracias, Señor. Vamos todos a agradecer a Jesús por esta fiesta de fe, porque Él nos ha invitado y nos sigue invitando cada 8 días a un acercamiento con Él. Pidamos a Dios constancia, perseverancia, un encuentro más con Jesús. No quiero que mi vida se evapore y llegue a la ruina, llegue al vacío sin la presencia de Jesús. Del mismo modo, acabada la cena, tomé el cáliz y, dándote gracias de nuevo, lo pasó a sus discípulos, diciendo: tomen y beban todos de él, porque este es el cáliz de mi sangre, sangre de la alianza nueva y eterna, que será derramada por ustedes y por muchos para el perdón de los pecados. Hagan esto en conmemoración mía. Señor mío y Dios mío, te alabamos, bendecimos tu nombre, te damos gracias, Señor. Pidamos perdón a Dios por las excusas. A veces decimos no a Dios porque creemos estar ocupado. Nos robamos el tiempo de Dios. Y también por no tener el vestido de fiesta para participar del banquete de Jesús en la Eucaristía. Hermanos, este es el sacramento de nuestra fe. Así pues, Padre, al celebrar ahora el memorial de la muerte y resurrección de tu Hijo, te ofrecemos el pan de vida y el cáliz de salvación, y te damos gracias porque nos hace dignos de servirte en tu presencia. Te pedimos humildemente que el Espíritu Santo congregue en la unidad a cuantos participamos del cuerpo y la sangre de Cristo. Acuérdate, Señor, de tu Iglesia extendida por toda la tierra, y con el Papa León, con nuestro obispo Luis Albeiro y todos los pastores que cuidamos de tu pueblo, llévala a su perfección por la caridad. Acuérdate también de nuestros hermanos que durmieron en la esperanza de la resurrección, en especial de Teresa Emilia Loaiza, Miguel Ángel Barrientos, Joaquín Emilio Barrientos, amigos, familiares, y cuanto vieron tu amistad a través de los tiempos, ten misericordia también de todos nosotros. Oramos en acción de gracias por el primer aniversario de matrimonio de Miguel Santos y Daisy Velázquez, también por el encuentro de primos, familiares, también de Magnolia Restrepo, José Torres, Anderson Gaviria, Janet Mazo, Doris, Adélida, y así con María la Virgen Madre de Dios, su esposo San José, los apóstoles y cuantos vivieron en tu amistad a través de los tiempos, merezcamos por tu Hijo Jesucristo compartir la vida eterna y cantar tus alabanzas.

El amor de Dios ha sido derramado en nuestros corazones con el Espíritu Santo que se nos ha dado. Oremos con fe y esperanza. Padre nuestro que estás en el cielo, santificado sea tu nombre. Venga a nosotros tu reino. Hágase tu voluntad en la tierra como en el cielo. Danos hoy nuestro pan de cada día. Perdona nuestras ofensas, como también nosotros perdonamos a los que nos ofenden. No nos dejes caer en la tentación y líbranos del mal. Líbranos de todos los males, Señor, y concédenos la paz en nuestros días, para que, ayudados por tu misericordia, vivamos siempre libres de pecado y protegidos de toda perturbación, mientras esperamos la gloriosa venida de nuestro Salvador Jesucristo. Señor Jesucristo, que dijiste a tus apóstoles: la paz les dejo, mi paz les doy. No tengas en cuenta nuestros pecados, sino la fe de tu iglesia, y conforme a tu palabra, concédele la paz y la unidad, tú que vives y reinas por los siglos de los siglos. Amén. La paz del Señor esté siempre con ustedes. Como hijos de Dios, intercambien ahora un signo de comunión fraterna.

Sé el Cordero de Dios que quita el pecado del mundo. Dichosos los invitados a la cena del Señor.

0: comunión espiritual para los que no pueden comulgar. Creo, Jesús mío, que estás realmente presente en el Santísimo Sacramento del altar. Te amo sobre todas las cosas y deseo recibirte en mi alma, pero como ahora no puedo recibirte sacramentalmente, te pido que vengas al menos espiritualmente a mi alma, y como si ya te hubiese recibido, te abrazo y me uno del todo a ti. Señor, no permitas que jamás me aparte de ti. Amén. San Miguel Arcángel, defiéndenos en la lucha. Sé nuestro amparo contra la adversidad y acechanza del demonio. Que Dios manifieste sobre él su poder en nuestra humilde súplica. Y tú, oh príncipe, la milicia celestial, con el poder que Dios te ha conferido, arroja al infierno a Satanás y a los demás espíritus malignos que vagan por el mundo para la perdición de las almas. Amén. San Miguel Arcángel, San Miguel Arcángel, ángel de mi guarda, mi dulce compañía, no me desampare en noche ni de día, hasta que me pongas en paz y alegría con todos los santos, Jesús, José y María. Amén. Oremos. Señor, pedimos humildemente a tu majestad que así como nos fortaleces con el alimento del santísimo cuerpo y sangre de tu Hijo, nos hagas participar de su naturaleza divina. Por Jesucristo nuestro Señor. Tomen asiento un momento, por favor. Avisos parroquiales. El lema de este año en el plan de pastoral PIP: avanzamos al encuentro con Cristo hasta ver a Cristo formado en ustedes. Dios les pague a quienes esta semana oraron por las necesidades de la parroquia, nos ayudaron en la acción pastoral, dieron sus ofrendas en dinero, panela, mercado y pagaron sus diezmos. Agradecemos a todas las personas que colaboran con tanta generosidad en las diferentes actividades parroquiales. La pastoral social agradece a todos con el apoyo, con las donaciones y las compras. Ustedes son la razón de ser del Banco de Alimento. Ya viene diciembre. Diciembre es un tiempo para purificar el chifonier, purificar el closet, ¿cierto? La ropa que no me pongo no me pertenece. Esa ropa, si está en buen estado, no la van a botar. La mandan al Banco de Alimento. Saben que con esa venta se compra mercado. Se reparten 30 mercados mensuales a gente pobre gracias a la venta de esa prenda, 5 mil a 10 mil, y se convierte en comida para los más necesitados. Así que aprovechemos también la oportunidad, porque muchas personas botamos la ropita buena, en buen estado, cuando la gente la necesita para el campo, para trabajar. Entonces esperamos su colaboración. También la pastoral social está vendiendo la boletica de la rifa del mercado. A 1,000 pesitos la boletica. Los interesados entonces con la pastora social están afuera, ¿cierto? Que están allá en el atrio. Doña Patricia tiene las boleticas para que compren la boletica de la rifa de un mercado. Y así colaboramos con la pastora social. Hoy domingo, Santa Misa en el estadero de Nando Quirós a las 4 de la tarde, vereda La Chiquita. Después de la misa, bingo pro obras parroquiales. Colaboremos con la compra. Mañana lunes 12 de octubre, Día de la Solidaridad por obras parroquiales en la zona La Mina. Punto de encuentro, cancha El Reposo a la 1 de la tarde. Santa Misa a las 2 de la tarde. En la tarde tendremos bingo y venta de comestibles. Colabora con tu parroquia. También mañana lunes, Santa Misa en la vereda El Brazo, en casa de Vilma García a las 2 de la tarde. Martes 13 de octubre, Santa Misa en la vereda La Solita, en casa de Noé Pérez, eterno descanso de Mario Casas. Venta de empanadas y buñuelos todos los domingos en el atrio. Ahora para que lleven para el almuerzo, para mecatear, empanaditas muy buenas a 1,000 pesos, buñuelitos. Con esto estamos pagando la obra, mano de obra del techo. Ya estamos en la etapa final, ¿sí? En la tercera etapa ya cambiamos madera, cambiamos la teja por eternit, ya estamos ya prácticamente más de la mitad de este lado Y recuerden que este lado costó 14 millones, 19 millones y 14 millones la mera mano de obra. Lo demás, colaboración de las comunidades, porque hay gente aquí que no son del pueblo y que bueno que conozcan también qué estamos haciendo en la parroquia. Estamos cambiando el techo porque estaba malo, estaba que se caía, estaba podrida la madera. Ya gracias a Dios, a final de este mes queda el techo listo, reparado. Ahora que sigue el cielo, que vamos a curar todos estos huecos que están ahí, fruto de las goteras del techo pasado, y queremos pintarlo bien bonito para embellecer la casa del Señor. Para eso son las ventas de empanadas, las ventas de los buñuelos, la rifa que estamos haciendo para sumarle más al embellecimiento de las obras de la parroquia. Gracias a todos los que colaboran y apoyan las obras parroquiales. Los dolientes que tienen restos pendientes por sacar, favor acercarse al despacho parroquial para programar exhumación a partir de la fecha. Todos los sábados estamos sacando restos que ya cumplieron el tiempo y que no son reclamados por la familia. Entonces, porque necesitamos pues el espacio, las bóvedas para nuevamente presten un servicio a la comunidad. La catequesis de confirmación. Estamos haciendo un censo, ¿cuántos niños vienen a misa? ¿Cuántos niños vienen a misa? Porque muchos padres ya se relajan dejando a los hijos en la casa y no los traen a misa. Tráiganlo a misa, ¿sí? Tráiganlo a misa. ¿Ustedes cómo se enamoraron de Jesús? Me enamoré de Jesús porque mamá, mi papá, mi abuelito, abuelita me trajo a misa. Pero si ustedes no los traen, si ustedes los dejan en la casa, se enfrían en la casa y pasa con el vaso de agua, que su fe se va evaporando, acabando. Hay que alimentar la fe. Entonces, traigan a los niños, no los dejen en casa, participemos constantemente en la Eucaristía, especialmente los domingos. Y también la catequesis de confirmación, que hace ya 2 meses arrancamos. El otro año no hay inscripción de confirmación. Es este año. La catequesis ya comenzó, para que aprovechemos. Octubre, mes del Rosario y de las misiones. Oremos por los misioneros. Estamos desarrollando una rifa de un caballo a 20 mil pesos la boletica. Tenemos 250 boleticas para que compremos un caballo que está bueno, está joven, sirve para cargar caña, para salir por ahí de pronto un rato agradable, ustedes conocen un poco sobre esto. Qué bueno comprar y colaborar también con las misiones. Aquí tenemos también los sobres. Esta vez, cada el que quiera colaborar, pasa, recibe, coge el sobrecito, echa su limosna, lo puede depositar en el cajoncito o entregarlo al despacho parroquial. Esta ofrenda va para la conferencia episcopal, donde se distribuye al mundo entero para las misiones. Esta ofrenda no es para la parroquia, es para las misiones del mundo entero. Los invitamos a colaborar. Ya saben que restauramos el Sagrario. El Sagrario tiene más de 100 años, ¿sí? Está restaurado, por favor no tocar. ¿Por qué se peló? Porque la vez pasada lo tocaban, manos sudadas, lo que es la salecita va pelando el Sagrario. Entonces no lo toquemos. Para visitarlo y para orar con él no necesitamos tocarlos. Basta con estar ahí presente hablando con el Señor. No toquemos el Sagrario hasta que busquemos un lugar para hacer aquí un nicho especial en la parte central para ya ubicarlo en esa parte del templo. Vamos avanzando en las obras con la ayuda de todos. Vamos, si Dios quiere, para que la parroquia se vea cada día mejor. De pie para recibir la bendición. El Señor esté con ustedes. Y la bendición de Dios Todopoderoso, Padre, Hijo y Espíritu Santo, descienda sobre ustedes y los acompañe siempre. En el nombre del Señor pueden ir en paz. Feliz regreso para todos. Los que deseen la bendición por las familias, se acercan, por favor.
1: En la Eucaristía, Cristo nos recibe a cada uno de nosotros. Ella es verdadero alimento para la vida humana y cristiana, que nos lleva a organizar nuestra vida para que vivamos santamente. Continuemos ofreciendo nuestra vida como hostias vivas, en pertenencia y permanencia en el amor de Cristo. La parroquia Nuestra Señora del Rosario y la emisora Campamento Estéreo ha transmitido la Santa Misa. Compartamos en familia y permitamos que la palabra de Dios produzca fruto en nuestro corazón, familias y comunidad. Dios les bendiga y les cristifique para cristificar. Monseñor Builes, sigue en la cálida compañía de nuestra buena programación.

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0: En Campamento Estéreo, son las 12 del día y 21 minutos.
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0: Enviados en la Esperanza. Octubre es un mes muy especial para nosotros como iglesia. Es el mes del Santo Rosario, es el mes de las misiones. Y para nosotros como comunidad de campamento es también un mes muy especial porque celebramos con alegría nuestra fiesta patronal en honor de Nuestra Señora del Rosario. Y qué bonito poder vivir estas tres realidades como una sola invitación: rezar, salir al encuentro de los demás y caminar de la mano de María hacia Jesús. El rosario nos recuerda que nunca caminamos solos. Cuando tomamos el rosario entre nuestras manos y comenzamos a rezar, ponemos delante de Dios nuestra vida, nuestra familia, nuestras preocupaciones, nuestros enfermos, nuestros niños, nuestros jóvenes, nuestros campos y también todas aquellas situaciones que llevamos guardadas en el corazón. Por eso, en este mes, quiero hacerles una invitación muy sencilla. Volvamos a rezar el rosario, que vuelva el rosario a nuestras familias, que podamos encontrar un momento del día para unirnos, aunque sea unos minutos, y decir juntos: Dios te salve María. Pero octubre también nos recuerda que somos una iglesia misionera, y ser misionero no significa necesariamente ir lejos. Misionero es aquel que lleva a Jesús allí donde está. Podemos ser misioneros en nuestra casa, en nuestra vereda, en nuestro trabajo, en el colegio, en el comercio, en el camino. Somos misioneros cuando damos una palabra de esperanza al que está triste, cuando visitamos a un enfermo, cuando ayudamos al que lo necesita, cuando perdonamos, cuando invitamos a alguien a acercarse nuevamente a Dios, cuando con nuestra propia vida damos testimonio de que creemos en Jesucristo. Y en este mes tenemos una razón más para encontrarnos con nuestra comunidad, nuestra fiesta patronal en honor a Nuestra Señora del Rosario. Que no sea solamente una fiesta más en el calendario, que sea una oportunidad para encontrarnos como pueblo, para renovar nuestra fe, para agradecerle a Dios y para mirar a María, nuestra madre, y aprender de ella. María siempre nos lleva a Jesús. Por eso, cuando nos reunamos para celebrar nuestra fiesta patronal, nunca recemos el rosario de mala gana, siempre con amor, participando en la Eucaristía. Hagámoslo con un corazón dispuesto a renovarse. Querida comunidad de campamento, que este octubre nos encuentre rezando el rosario, viviendo nuestra misión y caminando juntos como comunidad de fe. También celebramos el Día de los Angelitos. Qué bueno también pensar que cada niño es un angelito y que no necesita disfrazarse de cosas raras y extrañas. Que cada hogar de campamento pueda ser un lugar donde se rece y se aprenda más de Jesús. Que Dios los bendiga en el nombre del Padre y del Hijo y del Espíritu Santo. Amén.
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0: En Campamento Estéreo, son las 2 de la tarde y 21 minutos.
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0: En Campamento Estéreo, son las 3 de la tarde y 24 minutos.
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Enviados en la esperanza. Octubre es un mes muy especial para nosotros como iglesia. Es el mes del Santo Rosario, es el mes de las misiones. Y para nosotros como comunidad de campamento es también un mes muy especial porque celebramos con alegría nuestra fiesta patronal en honor de Nuestra Señora del Rosario. Y qué bonito poder vivir estas tres realidades como una sola invitación: rezar, salir al encuentro de los demás y caminar de la mano de María hacia Jesús. El rosario nos recuerda que nunca caminamos solos. Cuando tomamos el rosario entre nuestras manos y comenzamos a rezar, ponemos delante de Dios nuestra vida, nuestra familia, nuestras preocupaciones, nuestros enfermos, nuestros niños, nuestros jóvenes, nuestros campos y también todas aquellas situaciones que llevamos guardadas en el corazón. Por eso, en este mes, quiero hacerles una invitación muy sencilla. Volvamos a rezar el rosario, que vuelva el rosario a nuestras familias, que podamos encontrar un momento del día para unirnos, aunque sea unos minutos, y decir juntos: Dios te salve María. Pero octubre también nos recuerda que somos una iglesia misionera, y ser misionero no significa necesariamente ir lejos. Misionero es aquel que lleva a Jesús allí donde está. Podemos ser misioneros en nuestra casa, en nuestra vereda, en nuestro trabajo, en el colegio, en el comercio, en el camino. Somos misioneros cuando damos una palabra de esperanza al que está triste, cuando visitamos a un enfermo, cuando ayudamos al que lo necesita, cuando perdonamos, cuando invitamos a alguien a acercarse nuevamente a Dios, cuando con nuestra propia vida damos testimonio de que creemos en Jesucristo. Y en este mes tenemos una razón más para encontrarnos con nuestra comunidad, nuestra fiesta patronal en honor a Nuestra Señora del Rosario. Que no sea solamente una fiesta más en el calendario, que sea una oportunidad para encontrarnos como pueblo, para renovar nuestra fe, para agradecerle a Dios y para mirar a María, nuestra madre, y aprender de ella. María siempre nos lleva a Jesús. Por eso, cuando nos reunamos para celebrar nuestra fiesta patronal, nunca recemos el rosario de mala gana, siempre con amor, participando en la Eucaristía. Hagámoslo con un corazón dispuesto a renovarse. Querida comunidad de campamento, que este octubre nos encuentre rezando el rosario, viviendo nuestra misión y caminando juntos como comunidad de fe. También celebramos el Día de los Angelitos. Qué bueno también pensar que cada niño es un angelito y que no necesita disfrazarse de cosas raras y extrañas. Que cada hogar de campamento pueda ser un lugar donde se rece y se aprenda más de Jesús. Que Dios los bendiga en el nombre del Padre, y del Hijo, y del Espíritu Santo. Amén.

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0: En Campamento Estéreo, son las 4 de la tarde y 23 minutos.
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0: En Campamento Estéreo, son las 5 de la tarde y 22 minutos.
1: Por la señal de la Santa Cruz, de nuestros enemigos, líbranos, Señor Dios nuestro. En el nombre del Padre, del Hijo y del Espíritu Santo.
2: Amén.
1: Señor, abre mis labios.
2: Y mi boca proclamará tu alabanza.
1: Dios mío, ven en mi auxilio.
2: Señor, date prisa en socorrerme.
1: Gloria al Padre, y al Hijo, y al Espíritu Santo.
2: Como era en un principio, ahora y siempre, por los siglos de los siglos. Amén.
1: Misterios gloriosos. Primer misterio. La resurrección de Jesús. Jesús, al tercer día después de tu muerte resucitaste. Los apóstoles que te vieron resucitado dieron su vida por defender esta verdad. Yo también creo que la vida no termina con la muerte. Dame la gracia de tener un corazón limpio y recto como el tuyo, de seguir tu camino que termina en la resurrección y la felicidad eterna. Padre nuestro que estás en el cielo, santificado sea tu nombre. Venga a nosotros tu reino. Hágase tu voluntad en la tierra como en el cielo.
2: Danos hoy nuestro pan de cada día. Perdona nuestras ofensas, como también nosotros perdonamos a los que nos ofenden. No nos dejes caer en tentación y líbranos del mal. Amén.
1: Dios te salve María, llena eres de gracia. El Señor es contigo, bendita eres entre todas las mujeres, y bendito es el fruto de tu vientre, Jesús.
2: Santa María, Madre de Dios, ruega por nosotros pecadores, ahora y en la hora de nuestra muerte. Amén.
1: Dios te salve María, llena eres de gracia. El Señor es contigo, bendita eres entre todas las mujeres, y bendito es el fruto de tu vientre, Jesús.
2: Santa María, Madre de Dios, ruega por nosotros pecadores, ahora y en la hora de nuestra muerte. Amén.
1: Dios te salve María, llena eres de gracia. El Señor es contigo, bendita eres entre todas las mujeres, y bendito es el fruto de tu vientre, Jesús.
2: Santa María, Madre de Dios, ruega por nosotros pecadores, ahora y en la hora de nuestra muerte. Amén.
1: Dios te salve María, llena eres de gracia. El Señor es contigo, bendita eres entre todas las mujeres, y bendito es el fruto de tu vientre, Jesús.
2: Santa María, Madre de Dios, ruega por nosotros pecadores, ahora y en la hora de nuestra muerte. Amén.
1: Dios te salve María, llena eres de gracia. El Señor es contigo, bendita eres entre todas las mujeres, y bendito es el fruto de tu vientre, Jesús.
2: Santa María, Madre de Dios, ruega por nosotros pecadores, ahora y en la hora de nuestra muerte. Amén.
1: Dios te salve María, llena eres de gracia. El Señor es contigo, bendita eres entre todas las mujeres, y bendito es el fruto de tu vientre, Jesús.
2: Santa María, Madre de Dios, ruega por nosotros pecadores, ahora y en la hora de nuestra muerte. Amén.
1: Dios te salve María, llena eres de gracia. El Señor es contigo, bendita eres entre todas las mujeres, y bendito es el fruto de tu vientre, Jesús.
2: Santa María, Madre de Dios, ruega por nosotros pecadores, ahora y en la hora de nuestra muerte. Amén.
1: Dios te salve María, llena eres de gracia. El Señor es contigo, bendita eres entre todas las mujeres, y bendito es el fruto de tu vientre, Jesús.
2: Santa María, Madre de Dios, ruega por nosotros pecadores, ahora y en la hora de nuestra muerte. Amén.
1: Dios te salve María, llena eres de gracia. El Señor es contigo, bendita eres entre todas las mujeres, y bendito es el fruto de tu vientre, Jesús.
2: Santa María, Madre de Dios, ruega por nosotros pecadores, ahora y en la hora de nuestra muerte. Amén.
3: Dios te salve María, llena eres de gracia. El Señor es contigo, bendita eres entre todas las mujeres, y bendito es el fruto de tu vientre, Jesús.
2: Santa María, Madre de Dios, ruega por nosotros pecadores, ahora y en la hora de nuestra muerte. Amén.
3: Gloria al Padre, y al Hijo, y al Espíritu Santo,
2: como era en un principio, ahora y siempre, por los siglos de los siglos. Amén.
3: María, Madre de Gracia, Madre de Misericordia,
2: en la vida y en la muerte, ampáranos, Gran Señora.
3: Segundo misterio, la ascensión de Jesús a los cielos. Jesús, unos días después de la resurrección subiste al cielo. Nosotros también queremos ascender, vivir de acuerdo a nuestros ideales, pero sin tu ayuda no podemos. Danos tu fuerza para hacer crecer cada día los dones que Dios sembró en nuestro corazón.
2: Padre nuestro que estás en el cielo, santificado sea tu nombre. Venga a nosotros tu reino. Hágase tu voluntad en la tierra como en el cielo.
3: Danos hoy nuestro pan de cada día. Perdona nuestras ofensas como también nosotros perdonamos a los que nos ofenden. No nos dejes caer en tentación y líbranos del mal. Amén.
2: Dios te salve María, llena eres de gracia. El Señor es contigo, bendita eres entre todas las mujeres, y bendito es el fruto de tu vientre, Jesús.
3: Santa María, Madre de Dios, ruega por nosotros pecadores, ahora y en la hora de nuestra muerte. Amén.
2: Dios te salve María, llena eres de gracia, el Señor es contigo, bendita eres entre todas las mujeres, y bendito es el fruto de tu vientre, Jesús.
3: Santa María, Madre de Dios, ruega por nosotros pecadores, ahora y en la hora de nuestra muerte. Amén.
2: Dios te salve María, llena eres de gracia, el Señor es contigo, bendita eres entre todas las mujeres, y bendito es el fruto de tu vientre, Jesús.
3: Santa María, Madre de Dios, ruega por nosotros pecadores, ahora y en la hora de nuestra muerte. Amén.
2: Dios te salve María, llena eres de gracia, el Señor es contigo, bendita eres entre todas las mujeres, y bendito es el fruto de tu vientre, Jesús.
3: Santa María, Madre de Dios, ruega por nosotros pecadores, ahora y en la hora de nuestra muerte. Amén.
2: Dios te salve María, llena eres de gracia, el Señor es contigo, bendita eres entre todas las mujeres, y bendito es el fruto de tu vientre, Jesús.
3: Santa María, Madre de Dios, ruega por nosotros pecadores, ahora y en la hora de nuestra muerte. Amén.
2: Dios te salve María, llena eres de gracia, el Señor es contigo, bendita eres entre todas las mujeres, y bendito es el fruto de tu vientre, Jesús.
3: Santa María, Madre de Dios, ruega por nosotros pecadores, ahora y en la hora de nuestra muerte. Amén.
2: Dios te salve María, llena eres de gracia, el Señor es contigo, bendita eres entre todas las mujeres, y bendito es el fruto de tu vientre, Jesús.
3: Santa María, Madre de Dios, ruega por nosotros pecadores, ahora y en la hora de nuestra muerte. Amén.
2: Dios te salve María, llena eres de gracia, el Señor es contigo, bendita eres entre todas las mujeres, y bendito es el fruto de tu vientre, Jesús.

0: Amén.
1: Gloria al Padre, al Hijo y al Espíritu Santo.
0: Como era en un principio, sea, ahora y siempre, por los siglos de los siglos. Amén.
1: María, Madre de Gracia, Madre de Misericordia.
0: En la vida y en la muerte, ampáranos, Gran Señora. Tercer misterio, la venida del Espíritu Santo sobre los apóstoles. María, cuando rezaste con los apóstoles en el cenáculo, el Espíritu Santo los transformó. Llenos de valor, se lanzaron a encender el mundo con el mensaje de Cristo. Cuando rezamos el rosario, rezas también con nosotros y pides el Espíritu Santo. Enséñanos a todos los hombres de nuestro tiempo a rezar y vivir el rosario para que se dé un nuevo Pentecostés que transforme al mundo. Padre nuestro que estás en el cielo, santificado sea tu nombre. Venga a nosotros tu reino. Hágase tu voluntad en la tierra como en el cielo.
1: Danos hoy nuestro pan de cada día. Perdona nuestras ofensas, como también nosotros perdonamos a los que nos ofenden. No nos dejes caer en tentación y líbranos del mal. Amén.
0: Dios te salve María, llena eres de gracia. El Señor es contigo, bendita eres entre todas las mujeres, y bendito es el fruto de tu vientre, Jesús.
1: Santa María, Madre de Dios, ruega por nosotros pecadores, ahora y en la hora de nuestra muerte. Amén.
0: Dios te salve María, llena eres de gracia. El Señor es contigo, bendita eres entre todas las mujeres, y bendito es el fruto de tu vientre, Jesús.
1: Santa María, Madre de Dios, ruega por nosotros pecadores, ahora y en la hora de nuestra muerte. Amén.
0: Dios te salve María, llena eres de gracia. El Señor es contigo, bendita eres entre todas las mujeres, y bendito es el fruto de tu vientre, Jesús.
1: Santa María, Madre de Dios, ruega por nosotros pecadores, ahora y en la hora de nuestra muerte. Amén.
0: Dios te salve María, llena eres de gracia. El Señor es contigo, bendita eres entre todas las mujeres, y bendito es el fruto de tu vientre, Jesús.
1: Santa María, Madre de Dios, ruega por nosotros pecadores, ahora y en la hora de nuestra muerte. Amén.
0: Dios te salve María, llena eres de gracia. El Señor es contigo, bendita eres entre todas las mujeres, y bendito es el fruto de tu vientre, Jesús.
1: Santa María, Madre de Dios, ruega por nosotros pecadores, ahora y en la hora de nuestra muerte. Amén.
0: Dios te salve María, llena eres de gracia. El Señor es contigo, bendita eres entre todas las mujeres, y bendito es el fruto de tu vientre, Jesús.
1: Santa María, Madre de Dios, ruega por nosotros pecadores, ahora y en la hora de nuestra muerte. Amén.
0: Dios te salve María, llena eres de gracia. El Señor es contigo, bendita eres entre todas las mujeres, y bendito es el fruto de tu vientre, Jesús.
1: Santa María, Madre de Dios, ruega por nosotros pecadores, ahora y en la hora de nuestra muerte. Amén.
0: Dios te salve María, llena eres de gracia. El Señor es contigo, bendita eres entre todas las mujeres, y bendito es el fruto de tu vientre, Jesús.
1: Santa María, Madre de Dios, ruega por nosotros pecadores, ahora y en la hora de nuestra muerte. Amén.
0: Dios te salve María, llena eres de gracia. El Señor es contigo, bendita eres entre todas las mujeres, y bendito es el fruto de tu vientre, Jesús.
1: Santa María, Madre de Dios, ruega por nosotros pecadores, ahora y en la hora de nuestra muerte. Amén.
0: Dios te salve María, llena eres de gracia. El Señor es contigo, bendita eres entre todas las mujeres, y bendito es el fruto de tu vientre, Jesús.
1: Santa María, Madre de Dios,

0: ruega por nosotros pecadores, ahora y en la hora de nuestra muerte. Amén.
1: Gloria al Padre, y al Hijo, y al Espíritu Santo,
0: como era en un principio, ahora y siempre, por los siglos de los siglos. Amén.
1: María, Madre de Gracia, Madre de Misericordia,
0: en la vida y en la muerte, ampáranos, Gran Señora.
1: Cuarto Misterio, la Asunción de María a los Cielos. María, Dios te llevó el cuerpo y alma al cielo y te dio la misión de llevarnos a Jesús, de guiarnos, de protegernos. Madre, te entrego mi corazón. Quiero vivir unido a ti, aliado a ti. Que tu corazón sea mi refugio y el camino que me lleva a Dios.
0: Padre nuestro que estás en el cielo, santificado sea tu nombre. Venga a nosotros tu reino. Hágase tu voluntad en la tierra como en el cielo.
1: Danos hoy nuestro pan de cada día. Perdona nuestras ofensas como también nosotros perdonamos a los que nos ofenden. No nos dejes caer en tentación y líbranos del mal. Amén.
0: Dios te salve María, llena eres de gracia. El Señor es contigo. Bendita eres entre todas las mujeres y bendito es el fruto de tu vientre, Jesús.
1: Santa María, Madre de Dios, ruega por nosotros pecadores, ahora y en la hora de nuestra muerte. Amén.
0: Dios te salve María, llena eres de gracia. El Señor es contigo. Bendita eres entre todas las mujeres y bendito es el fruto de tu vientre, Jesús.
1: Santa María, Madre de Dios, ruega por nosotros pecadores, ahora y en la hora de nuestra muerte. Amén.
0: Dios te salve María, llena eres de gracia. El Señor es contigo. Bendita eres entre todas las mujeres, y bendito es el fruto de tu vientre, Jesús.
1: Santa María, Madre de Dios, ruega por nosotros pecadores, ahora y en la hora de nuestra muerte. Amén.
0: Dios te salve María, llena eres de gracia. El Señor es contigo. Bendita eres entre todas las mujeres, y bendito es el fruto de tu vientre, Jesús.
1: Santa María, Madre de Dios, ruega por nosotros pecadores, ahora y en la hora de nuestra muerte. Amén.
0: Dios te salve María, llena eres de gracia. El Señor es contigo. Bendita eres entre todas las mujeres, y bendito es el fruto de tu vientre, Jesús.
1: Santa María, Madre de Dios, ruega por nosotros pecadores, ahora y en la hora de nuestra muerte. Amén.
0: Dios te salve María, llena eres de gracia. El Señor es contigo. Bendita eres entre todas las mujeres, y bendito es el fruto de tu vientre, Jesús.
1: Santa María, Madre de Dios, ruega por nosotros pecadores, ahora y en la hora de nuestra muerte. Amén.
0: Dios te salve María, llena eres de gracia. El Señor es contigo. Bendita eres entre todas las mujeres, y bendito es el fruto de tu vientre, Jesús.
1: Santa María, Madre de Dios, ruega por nosotros pecadores, ahora y en la hora de nuestra muerte. Amén.
0: Dios te salve María, llena eres de gracia. El Señor es contigo. Bendita eres entre todas las mujeres, y bendito es el fruto de tu vientre, Jesús.
1: Santa María, Madre de Dios, ruega por nosotros pecadores, ahora y en la hora de nuestra muerte. Amén.
0: Dios te salve María, llena eres de gracia. El Señor es contigo. Bendita eres entre todas las mujeres, y bendito es el fruto de tu vientre, Jesús.
1: Santa María, Madre de Dios, ruega por nosotros pecadores, ahora y en la hora de nuestra muerte. Amén.
0: Dios te salve María, llena eres de gracia. El Señor es contigo. Bendita eres entre todas las mujeres, y bendito es el fruto de tu vientre, Jesús.
1: Santa María, Madre de Dios, ruega por nosotros pecadores, ahora y en la hora de nuestra muerte. Amén.
0: Gloria al Padre, al Hijo y al Espíritu Santo,
1: como era en un principio, sea, ahora y siempre, por los siglos de los siglos. Amén.
0: María, Madre de Gracia, Madre de Misericordia,
1: en la vida y en la muerte, ampáranos, Gran Señora. Quinto Misterio, la Coronación de la Virgen María. María, queremos seguir el camino que debemos recorrer en los misterios del Rosario. Ir por la vida fuertes, dignos, sencillos, generosos, repartiendo amor, paz y alegría. Te coronamos reina de nuestro corazón para pedirte que nos guíes, para suplicarte que nos transformes. Padre nuestro que estás en el cielo, santificado sea tu nombre. Venga a nosotros tu reino. Hágase tu voluntad en la tierra como en el cielo.
0: Danos hoy nuestro pan de cada día. Perdona nuestras ofensas, como también nosotros perdonamos a los que nos ofenden. No nos dejes caer en tentación y líbranos del mal. Amén.
1: Dios te salve María, llena eres de gracia. El Señor es contigo, bendita eres entre todas las mujeres, y bendito es el fruto de tu vientre, Jesús.
0: Santa María, Madre de Dios, ruega por nosotros pecadores, ahora y en la hora de nuestra muerte. Amén.
1: Dios te salve María, llena eres de gracia. El Señor es contigo, bendita eres entre todas las mujeres, y bendito es el fruto de tu vientre, Jesús.
0: Santa María, Madre de Dios, ruega por nosotros pecadores, ahora y en la hora de nuestra muerte. Amén.
1: Dios te salve María, llena eres de gracia. El Señor es contigo, bendita eres entre todas las mujeres, y bendito es el fruto de tu vientre, Jesús.
0: Santa María, Madre de Dios, ruega por nosotros pecadores, ahora y en la hora de nuestra muerte. Amén.
1: Dios te salve María, llena eres de gracia. El Señor es contigo, bendita eres entre todas las mujeres, y bendito es el fruto de tu vientre, Jesús.
0: Santa María, Madre de Dios, ruega por nosotros pecadores, ahora y en la hora de nuestra muerte. Amén.
1: Dios te salve María, llena eres de gracia. El Señor es contigo, bendita eres entre todas las mujeres, y bendito es el fruto de tu vientre, Jesús.
0: Santa María, Madre de Dios, ruega por nosotros pecadores, ahora y en la hora de nuestra muerte. Amén.
1: Dios te salve María, llena eres de gracia. El Señor es contigo, bendita eres entre todas las mujeres, y bendito es el fruto de tu vientre, Jesús.
0: Santa María, Madre de Dios, ruega por nosotros pecadores, ahora y en la hora de nuestra muerte. Amén.
1: Dios te salve María, llena eres de gracia. El Señor es contigo, bendita eres entre todas las mujeres, y bendito es el fruto de tu vientre, Jesús.
0: Santa María, Madre de Dios, ruega por nosotros pecadores, ahora y en la hora de nuestra muerte. Amén.
1: Dios te salve María, llena eres de gracia. El Señor es contigo, bendita eres entre todas las mujeres, y bendito es el fruto de tu vientre, Jesús.
0: Santa María, Madre de Dios, ruega por nosotros pecadores, ahora y en la hora de nuestra muerte. Amén.
1: Dios te salve María, llena eres de gracia. El Señor es contigo, bendita eres entre todas las mujeres, y bendito es el fruto de tu vientre, Jesús.
0: Santa María, Madre de Dios, ruega por nosotros pecadores, ahora y en la hora de nuestra muerte. Amén.
1: Dios te salve María, llena eres de gracia. El Señor es contigo, bendita eres entre todas las mujeres, y bendito es el fruto de tu vientre, Jesús.
0: Santa María, Madre de Dios, ruega por nosotros pecadores, ahora y en la hora de nuestra muerte. Amén.
1: Gloria al Padre, y al Hijo y al Espíritu Santo,
0: como era en un principio, ahora y siempre, por los siglos de los siglos. Amén.
1: María, Madre de Gracia, Madre de Misericordia,
0: en la vida y en la muerte, ampáranos, Gran Señora.
1: Por las intenciones del Santo Padre. Padre nuestro que estás en el cielo, santificado sea tu nombre. Venga a nosotros tu reino. Hágase tu voluntad en la tierra como en el cielo.
0: Danos hoy nuestro pan de cada día. Perdona nuestras ofensas, como también nosotros perdonamos a los que nos ofenden. No nos dejes caer en tentación y líbranos del mal. Amén.
1: Dios te salve María, llena eres de gracia. El Señor es contigo. Bendita eres entre todas las mujeres y bendito es el fruto de tu vientre, Jesús.
0: Santa María, Madre de Dios, ruega por nosotros pecadores, ahora y en la hora de nuestra muerte. Amén.
1: Dios te salve María, llena eres de gracia. El Señor es contigo. Bendita eres entre todas las mujeres y bendito es el fruto de tu vientre, Jesús.
0: Santa María, Madre de Dios, ruega por nosotros pecadores, ahora y en la hora de nuestra muerte. Amén.
1: Dios te salve María, llena eres de gracia. El Señor es contigo. Bendita eres entre todas las mujeres y bendito es el fruto de tu vientre, Jesús.
0: Santa María, Madre de Dios, ruega por nosotros pecadores, ahora y en la hora de nuestra muerte. Amén.
1: Gloria al Padre, y al Hijo, y al Espíritu Santo,
0: como era en un principio, ahora y siempre, por los siglos de los siglos. Amén.
1: Señor, ten piedad.
0: Señor, ten piedad.
1: Cristo, ten piedad.
0: Cristo, ten piedad.
1: Señor, ten piedad.
0: Señor, ten piedad.
1: Cristo, óyenos.
0: Cristo, óyenos.
1: Cristo, escúchanos.
0: Cristo, escúchanos.
1: Dios Padre, Creador del mundo,
0: ten piedad de nosotros.
1: Dios Hijo, Redentor del mundo,
0: ten piedad de nosotros.
1: Dios Espíritu Santo,
0: ten piedad de nosotros.
1: Trinidad Santa, un solo Dios,
0: ten piedad de nosotros.
1: Santa María,
0: ruega por nosotros.
1: Santa Madre de Dios,
0: ruega por nosotros.
1: Santa Virgen de las Vírgenes,
0: ruega por nosotros.
1: Madre de Cristo,
0: ruega por nosotros.
1: Madre de la Divina Gracia,
0: ruega por nosotros.
1: Madre Purísima,
0: ruega por nosotros.
1: Madre Castísima,
0: ruega por nosotros.
1: Madre Intacta,
0: ruega por nosotros.
1: Madre Incorrupta,
0: ruega por nosotros.
1: Madre Inmaculada,
0: ruega por nosotros.
1: Madre Amable,
0: ruega por nosotros.
1: Madre Admirable,
0: ruega por nosotros.
1: Madre del Buen Consejo,
0: ruega por nosotros.
1: Madre del Creador,
0: ruega por nosotros.
1: Madre del Salvador,
0: ruega por nosotros.
1: Madre de la Iglesia,
0: ruega por nosotros.
1: Virgen Prudentísima,
0: ruega por nosotros.
1: Virgen digna de veneración,
0: ruega por nosotros.
1: Virgen digna de alabanza,
0: ruega por nosotros.
1: Virgen poderosa,
0: ruega por nosotros.
1: Virgen clemente,
0: ruega por nosotros.
1: Virgen fiel,
0: ruega por nosotros.
1: Espejo de justicia,
0: ruega por nosotros.
1: Trono de la sabiduría,
0: ruega por nosotros.
1: Causa de nuestra alegría,
0: ruega por nosotros.
1: Vaso espiritual,
0: ruega por nosotros.
1: Vaso honorable,
0: ruega por nosotros.
1: Vaso insigne de devoción,
0: ruega por nosotros.
1: Rosa mística,
0: ruega por nosotros.
1: Torre de David,
0: ruega por nosotros.
1: Torre de marfil,
0: ruega por nosotros.
1: Casa de oro,
0: ruega por nosotros.
1: Arca de la Alianza,
0: ruega por nosotros.
1: Puerta del Cielo,
0: ruega por nosotros.
1: Estrella de la Mañana,
0: ruega por nosotros.
1: Salud de los enfermos,
0: ruega por nosotros.
1: Refugio de los pecadores,
0: ruega por nosotros.
1: Consoladora de los afligidos,
0: ruega por nosotros.
1: Auxilio de los cristianos,
0: ruega por nosotros.
1: Reina de los ángeles,
0: ruega por nosotros.
1: Reina de los patriarcas,
0: ruega por nosotros.
1: Reina de los apóstoles,
0: ruega por nosotros.
1: Reina de los mártires,
0: ruega por nosotros.
1: Reina de los confesores,
0: ruega por nosotros.
1: Reina de las vírgenes,
0: ruega por nosotros.
1: Reina de todos los santos,
0: ruega por nosotros.
1: Reina concebida sin mancha original,
0: ruega por nosotros.
1: Reina elevada al cielo,
0: ruega por nosotros.
1: Reina del Santísimo Rosario,
0: ruega por nosotros.
1: Reina de la familia,
0: ruega por nosotros.
1: Reina de la paz,
0: ruega por nosotros.
1: Cordero de Dios que quitas los pecados del mundo,
0: perdónanos, Señor.
1: Cordero de Dios que quitas los pecados del mundo,
0: escúchanos, Señor.
1: Cordero de Dios que quitas los pecados del mundo,
0: perdónanos, Señor.
1: Bajo tu amparo nos acogemos, Santa Madre de Dios. No desprecies las súplicas que te dirigimos. Antes bien, líbranos de todo peligro, oh Virgen gloriosa y bendita. Ruega por nosotros, Santa Madre de Dios, para que seamos dignos de alcanzar las divinas gracias y promesas de nuestro Señor Jesucristo. Amén. Ave María Purísima,
0: sin pecado concebida.
1: En el nombre del Padre, del Hijo y del Espíritu Santo.
0: Amén.

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0: Enviados en la Esperanza. Octubre es un mes muy especial para nosotros como iglesia. Es el mes del Santo Rosario, es el mes de las misiones. Y para nosotros como comunidad de campamento es también un mes muy especial porque celebramos con alegría nuestra fiesta patronal en honor de Nuestra Señora del Rosario. Y qué bonito poder vivir estas tres realidades como una sola invitación: rezar, salir al encuentro de los demás y caminar de la mano de María hacia Jesús. El rosario nos recuerda que nunca caminamos solos. Cuando tomamos el rosario entre nuestras manos y comenzamos a rezar, ponemos delante de Dios nuestra vida, nuestra familia, nuestras preocupaciones, nuestros enfermos, nuestros niños, nuestros jóvenes, nuestros campos y también todas aquellas situaciones que llevamos guardadas en el corazón. Por eso, en este mes, quiero hacerles una invitación muy sencilla. Volvamos a rezar el rosario, que vuelva el rosario a nuestras familias, que podamos encontrar un momento del día para unirnos, aunque sea unos minutos, y decir juntos: Dios te salve María. Pero octubre también nos recuerda que somos una iglesia misionera, y ser misionero no significa necesariamente ir lejos. Misionero es aquel que lleva a Jesús allí donde está. Podemos ser misioneros en nuestra casa, en nuestra vereda, en nuestro trabajo, en el colegio, en el comercio, en el camino. Somos misioneros cuando damos una palabra de esperanza al que está triste, cuando visitamos a un enfermo, cuando ayudamos al que lo necesita, cuando perdonamos, cuando invitamos a alguien a acercarse nuevamente a Dios, cuando con nuestra propia vida damos testimonio de que creemos en Jesucristo. Y en este mes tenemos una razón más para encontrarnos con nuestra comunidad, nuestra fiesta patronal en honor a Nuestra Señora del Rosario. Que no sea solamente una fiesta más en el calendario, que sea una oportunidad para encontrarnos como pueblo, para renovar nuestra fe, para agradecerle a Dios y para mirar a María, nuestra madre, y aprender de ella. María siempre nos lleva a Jesús. Por eso, cuando nos reunamos para celebrar nuestra fiesta patronal, nunca recemos el rosario de mala gana, siempre con amor, participando en la Eucaristía. Hagámoslo con un corazón dispuesto a renovarse. Querida comunidad de campamento, que este octubre nos encuentre rezando el rosario, viviendo nuestra misión y caminando juntos como comunidad de fe. También celebramos el Día de los Angelitos. Qué bueno también pensar que cada niño es un angelito y que no necesita disfrazarse de cosas raras y extrañas. Que cada hogar de campamento pueda ser un lugar donde se rece y se aprenda más de Jesús. Que Dios los bendiga en el nombre del Padre y del Hijo y del Espíritu Santo. Amén.
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